0: por último, les cuento que la caída de nieve se registró durante la tarde de este miércoles en distintos sectores rurales de la comuna de Carahue. Según información recabada por Radio Bio Bio, este fenómeno se produjo en la cordillera de la costa, aproximadamente a 30 kilómetros al norte de la zona urbana de la comuna. En específico, los reportes apuntan a los sectores Mate y Sánchez, Los Laureles, Villa Las Araucarias y Loncoyamo, donde vecinos registraron la presencia de nieve. Por ahora no se han informado afectados producto de este fenómeno, que ocurre en medio del sistema frontal que ha dejado bajas temperaturas y precipitaciones en la zona sur del país. De esta forma, nosotros cerramos nuestro boletín informativo de las 20 horas aquí en Punto 7. Ustedes sigan en nuestra compañía.
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0: cuando me pongo nerviosa es como que me ponga a prueba, guata. Amo a mi familia, los amo con todo mi corazón. Gracias por existir en mi vida. Y a nosotros estábamos haciendo una pregunta súper interesante. ¿Qué dice más o menos? No sé. ¿Eres de los que mientras cocina van lavando o eres de las personas que acumula platos hasta que ya no queda ni una cuchara limpia? Cuéntanos. A través de nuestro WhatsApp, a través del teléfono también, por supuesto. 452-592210. ¿Y por qué no? Mándame una solicitud de amistad. Ya, Carlitos Quiroz, cuéntame.
1: Hola, Karina, ¿cómo estás? Oye, yo creo que el que cocina no lava.
0: ¿El que cocina no lava?
1: Pero cuando me toca cocinar, la bolosita, hasta postre pongo.
2: Hola, Karinita, sí. Mira, la semana antes pasada era acumulativa. Todo acumulaba. Hasta cuando no tenía ni un espacio, no lavaba. Y la semana pasada estoy lavando todo. Ensucio y lavo todo.
0: ¿En serio?
2: No sé a qué se debe, pero así estoy.
0: Es como que te da por temporada la cosa. Psicológicamente dicen que el orden ayuda para nosotros también reorganizar nuestras mentes. Nos va mucho mejor en la vida. Es una mente de ricos.
3: Hola, Karinita, ¿cómo estáis?
0: Hola, oye, Alberto.
3: Te cuento que yo, pucha, lamentablemente quizás por eso estoy soltero, parezco bicho raro. Te cuento de que las mujeres son tóxicas, flojas, y todo lo mismo que sabe, lo lavo después. Pucha, pareja que tenía, han salido todas flojas, son todas flojas, cochinas.
0: ¿Pero cómo?
3: No digo que la gran mayoría, pero es no la esa mala suerte. Todo lo dejan para mañana. No, o sea, es que no, estamos mal. Me gusta el orden. No sé, parece que soy de hoy. No sé si estoy bien o estoy mal, pero estamos mal ahí. Soy un 7.
0: ¿No serás de Júpiter tú?
4: Hola, Karina, mira, yo soy de esas que cocina y lava. Pero soy muy buena por ser cuchara. Lavo y la dejo en él para que se seque. Pero es nada más, pero todo lo que sea cocina, por ser ahora yo tomo 11 y dejo todo limpio para mañana. Pero lo que es cuchara de té, ¿por qué te digo cuchara de té? Porque soy muy buena para comer yogur, comer fruta picada. Y eso va quedando.
0: Oye,
4: pero ya mañana
0: rico.
4: Todo esto lo recojo.
0: Ya, yo igual quiero fruta picada y esas cosas. Es que yo soy súper tinca para lo dulce, bueno, ustedes lo saben. ¡Así soy!
5: ¡Ay, qué terrible! Anoche, mi hijo, entre mi esposo y mi nieto, me dejaron la cocina.
0: ¡Oh, cabrón de miércoles!
5: ¡Ay, qué terrible! Me tuve que levantar a lavar la loza porque me gusta que al otro día que esté todo limpio. Así que lavé y dejé todo seco y todo el cuento. Igual siguieron un par de retos.
0: No, y después una, ay, qué pesada, qué enojona, que te gusta pelear. Ay, qué exagerada.
6: Oye, ¿cómo se dice suegra en chino? Estorbo.
0: En ruso es eso. Te cocaste, era en ruso, se decía. Hola.
7: Yo, ejemplo, Cari, cuando tengo el tiempo libre el fin de semana, me toca cocinar, terminamos de comer y me gusta mantener la cocina limpia, levantar los platos de la mesa y hacer todo al tiro, nada que dejarlo para después ni para después. Y después uno queda tranquilo.
0: Claro.
7: Tiene todo limpio, se sienta a almorzar con la señora o a ver una película. Ya todo ok.
0: Así da gusto, pues. Así da gusto. Disfrutar la cocina, dejar todo limpiecito. Después, si alguien quiere sacar un vasito de agua, lo que sea, está todo impecable, está todo ahí mismo, ¿no? Mira,

0: terrible. Me tuve que levantar a lavar la losa porque me gusta que al otro...
1: Ah, ya, mi esposo me acaba de mandar un video de nuestra cocina. Mientras está cocinando, tiene la cocina impecable. Muy bien. Es que mi gordo es seco. En realidad, les voy a contar algo muy personal. Sí. La cocina es de él. Yo no me meto a la cocina. A veces me pongo creativa y la hago. Pero generalmente él es el dueño, dueño y señor de la cocina. Yo no me meto. Mamá.
2: No, yo dejo todo limpio. Me gusta ir cocinando, lavando después, que se sirve lo que sobra en una olla, lavar la cocina y ya todo. ¿Cómo se dice Karina en ruso?
1: Estorbo. Ay, a mí me decían así que dijera cuando chica.
3: Oye, Cari, no es por ser, pero a mí me gusta tener mi cocina limpiacita. Yo cuando voy cocinando voy lavando al tiro, porque si no, después me estreso mucho. Así que voy limpiando, trapeando, todo. Y cosa que ya cuando termine ya ponga la mesa y estamos. No, y sé que no me gusta que nadie se mete en mi cocina.
1: ¿En serio?
3: Es como una manía que tengo, y si la ocupan, me gusta que la dejen limpiacita. Así es que... Eso, Carinita. Y así la mantengo impecable.
4: Cariños.
5: Una Carinita, buenas tardes. Oh, no, esa pregunta está muy buena.
1: Está muy buena, ¿cierto?
5: Yo soy maniática. Por el aseo. Yo estoy todo el día deseando, Carinita, todo el día.
1: Con el foto parado, deseando.
5: No puedo ver una cosa curia, que esto. Y eso que yo vivo solamente con los animalitos. Pero yo soy maniática para eso. Bueno, mi madre los enseñó.
1: Claro.
5: No puede haber ninguna cosa sucia en el plato. No, yo soy así, maniática. Uy, la pregunta que hizo. Yo escribí sí en la radio.7.
1: Gracias, mi Magda. No, gracias a ti, mi Magda preciosa, desde Viña del Mar también. Opinando para todo Chile.
6: Hola, Karinita. Yo igual. Yo soy el rey de la cocina, mi Carolita. Puro aseo. Entonces yo ensucio y ella es aseo.
1: Ah, ya.
6: Así nomás. Oye, y dame el artista que canta la canción de Terapia.
1: Ya
6: me lo gusta la
1: canción. Ya, yo te voy a buscar el artista, pero de todas maneras, si lo buscas por el artista, no aparece. No es. Dicen que es una creación de ella esa canción.
7: Hola, Cari. Por acá la cocina siempre impecable. Se cocina, se lava, se guarda. Pero lo que es la ropa, se lava, se seca y a un fondo de ropa común. Y el día domingo se doble, se guarda para cada uno de los niños, para el papá, claro, para la mamá. Y ese es el día de doblar ropa. Juntar pares de calcetines, separar aquí, separar allá. La ropa es lo más caótico de este hogar.
1: Yo solo les voy a contar que tengo que ordenar mi closet. Ay, el domingo será. ¿Cuándo será domingo? Va a descansar, diría mi tía Raquel. Corazón de piedra. Los voy a dejar junto al grupo. ¡Disparó! ¡Disparó! 8 de la tarde, 16 minutos. Llegó el jefe de jefe, señores.

0: la tocaste, pues, guatón, que andáis román. Venía la gozadera.
1: ¿Por qué tanto cantante romántico?
0: No, si se le pasó nomás al guatón. No sean así.

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1: 8 de la tarde, 23 minutos. Y nosotros, a esta hora, nos vamos con los mensajes que no han alcanzado a salir al aire ya. Por si quedó algún mensaje pendiente, ahora lo va a escuchar. Si no entiende de qué está hablando, no se preocupe. Que a esta hora ya no importa. Son mensajes sin contexto. Y nos vamos a los mensajes que no alcanzaron a salir al aire.

0: Oye, son hartos los mensajes.
1: Hola, hola. Por Dios, el chiste cruel, pero bueno, me hace reír más a la tarde en realidad. Karinita, por supuesto, acá en sintonía, ya en camita, pero en sintonía obviamente, así que súper. Me agrada mucho poder escucharla siempre, el entusiasmo, la alegría que transmite, ¿verdad? Para nosotros, digo, porque estoy con mis tíos, significa muchísimo. No, estoy en mi cama, pero con mi tía acá, ella, bueno, acá, ¿a dónde está tía? En el pie de la cama, en la patita de la cama, no, pero es súper. Un abrazo gigante, bendición a la audiencia y que le vaya súper, súper. Y de verdad, bienvenido a mi hogar. Estoy fascinada de poder escucharla y acá la nani desde Maquehue para las casas campos. ¡Chao, chao!
2: Desde Maquehue, nuestra nani. ¡Qué emoción! ¡Cris!
3: Buena, buena, Karinita. No, yo me saqué un 7 con mi mujer. Estupenda, es linda, maravillosa, buena dueña de casa, es tierna. Oh, la amo, un 7 de mi mujer.
2: ¡Qué lindo! Es que amo cuando hablan así de sus esposas, de sus novias, de sus pololas, de sus casi algo. Mensajes que no alcanzaron a salir al aire. Punto 7.
4: Cambiemos el día del niño por la Navidad, así todos recibimos un regalito el fin de semana.
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2: Muchas gracias. Mensajes que no alcanzaron a salir al aire.
3: Anda puramente nomás. ¡Yeeha! ¡Yeeha!
5: Se le cayó el café a la mamá.
2: Mensajes sin contexto, porque son mensajes que no alcanzaron a salir al aire.
3: ¿Quién apagó la luz? Marilú. ¿Quién apagó la luz? Marilú. ¿Quién apagó la luz? Marilú. Escuela de Ciegos de Maipú.
2: Pero... David...
6: El oso era el guatón, po, oiga.
2: Ah, el oso, ese guatón.
7: Hola, Karinita, hola, Karinita.
2: Hola, Hernán.
7: Informar que acá en Los Ángeles, calle Villagrán, está cortado a la altura de Lautaro. Desde Lautaro hacia abajo no se puede pasar por salida del río Quilque.
2: Oye, me mandaron imágenes de eso. Sí, estaba la pura embarrada nomás. Mensajes que no alcanzaron a salir al aire.
8: ¡Mamá, mamá! ¡Me mordió una serpiente! Hijo, ¿cobra? No, mamá, me mordió gratis.
2: Oye, está bueno. Mamá, mamá, me mordió una serpiente. Hijo, ¿cobra? No, gratis.
8: Cuento en la cabaña nomás, po. Más seguro.
9: Karinita, hay mucha niebla camino de Cholchol, sector La Foresta. En cualquier momento sale Carlos Pinto.
2: ¡No! ¡Me dan susto!
10: Karinita, en el manicomio habían unos locos acostados.
2: Ya.
10: Y de repente en la noche se sintió un golpe. ¡Tra! Y el guardia dijo:

0: ¿qué pasa allá adentro? Y uno de los locos le dijo, se me cayó el pijama. ¿Y cómo tan fuerte? No, que lo tenía puesto.
1: No lo entendí. No lo entendí, guato.
2: Queridita, yo soy de los que llevan el lema de que el que cocina no lava.
1: Ah, no, el que está a cargo de la cocina hace todo.
3: Qué acumuladora. De hecho, el otro día cociné el domingo.
1: ¿Ya?
3: Y todavía no lo lavo. Hasta el otro domingo.
1: Eso. Oye, eso comentario porque la mayoría eran todo impecable, todo lavaban, todo maniático. Ahora están saliendo los de Riel.
4: Hola, Karinita preciosa. No,
1: hola,
4: yo cuando estoy en mi casa, yo cocino y voy lavando al tiro. Si ensucio losa, la lavo enseguida.
5: Yo no, Cari, yo acumulo.
4: Pero me toca demasiado porque a veces siempre hay mucha gente, entonces lava mucha losa. Por eso no me quedo casi nunca.
6: Yo la verdad es que lo lavo al tiro, que antes que entra a tener un diálogo medio áspero con la vieja y me los tiro por la cabeza los platos bajo los lados.
1: Sí, uno tiene que llevar la fiesta en paz en la casa, obvio. Tiene que, por ejemplo, ya si el marido es medio maniático, medio maniático del orden, igual tiene que cooperarle, por no andar ahí desordenándole de puro gusto. No, po. Saludos, Karinita, desde Melipeuco, aquí presente en Fast Food. Se nos vino la nieve encima, vaya. Wow.
7: Oye, Cari, consulta, ¿todavía está la patada con el tema del semáforo ahí en Lautaro con Freire?
1: Me dijeron que no.
7: Ya quedó todo habilitado.
1: Pero ya no lo sé. Karinita, yo antes de acostarme lavo todo, dejo hasta la mesa puesta para el otro día. Oh, mi tía Lali, eso. Sí, yo me acuerdo que la casa de mi tía y mis primas cuando eran chicas dejaba todo listo preparado para que tomaran desayuno en la mañana. ¡Hasta pan! ¡Pancito más agua también! ¿Cómo lo hacen?
8: Oye, Gary, ese amigo tiene mal ojo para elegir mujeres. Dile que no son todas flojas.
1: Cierto.
8: Que sabemos las que somos ordenaditas. Oye, a mí se utilidad pública nuevamente está inundado el frente al cementerio de Camino Temuco Labranza. Para que tengan precaución porque se está haciendo el taco.
1: No voy a decir nada mejor. Me voy a abstener de mi comentario.
9: Yo aquí también trato de dejar todo limpio. Y todos los que viven aquí, todos los que viven aquí tienen que hacer lo mismo.
1: Pero si tú vivís solo.
9: Ah, verdad que vivo solo.
1: Pobrecito.

0: Vamos a recargarnos de energía y volvemos. 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
4: Esta noche tú y yo vamos a hacer maldad, ¿eh?
5: ¡Ay, qué bueno!
4: ¿Se acuerdan cuando me tocó entrevistar a la Vale Vinton? ¿Ah? No, no se acuerdan. 8 de la tarde, 40 minutos, ya estamos de vuelta en nuestra última media hora.
6: Oye, Karinita, yo soy ajeno a lavar los platos.
4: Ajeno a lavar los platos. Fabi.
7: ¿Cómo está, señora Karina?
4: Muy bien.
7: Desde Quilpué por acá. Puta, yo la verdad también. Me saqué un 7 con mi señora.
4: Oh.
7: Excelente mujer, excelente madre. Buena amiga, buena compañera, ordenada, limpia. No, te podría estar toda la noche diciéndote cosas positivas de mi señora. Yo soy medio flojón porque soy malo para el aseo en la casa. No me gusta. Pero me preocupo de que no les falte nada. Eso, que tengan todos una excelente y bendecida noche. Yo soy un 7.
4: Mientras sean un buen equipo, Fabi, yo creo que ahí está la clave. Hay que hacer un buen equipo.
8: Yo voy a hacer una consulta igual en relación a Tolten. ¿Alguna información? Si es que hay algún camino cortado o algo así, porque voy en camino para allá.
4: Oye, ¿algún camino cortado para todo el tenguato en este estado? Salió a las 5 para las 8, van a ser las 9 de la noche. ¿Cómo lo tiráis tan tarde? Karinita igual dejó todo limpio.
9: Oye, cari hermosa, buenas tardes, ahora están apareciendo todas las niñas limpias, ahí hay hartas pololas y futuras esposas para el señor que llamó recién porque le gustaba tener todo limpio, que le tocaban todas las mujeres flojas, que elija ahora, están todas limpiecitas.
4: Oye, ¿qué está? Amigo Alex, ¿cómo estás? Tanto tiempo.
10: Hola, Karina Gutiérrez, ¿cómo estáis? Aquí nosotros vamos de vuelta para la casita con Pedrito que andaba entrenando. Y te quiero contar que yo andaba sacando unas fotitos a una pizzería.
4: ¿Ah, sí?
10: Que no había tenido el placer de conocerla. 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Oye, y respecto al tema que están conversando, yo me saqué el loto del Kino, el Tincaso, todos los premios con mi amada esposa. Así que nada que decir. Yo soy un 7. Saludos, Karina.
4: Saludos para ti, Alex. Muchos cariños, muchos besitos a Pedrito igual. Besitos a la Beita. Supe que estuvo de cumpleaños la Bea hace poquito. Así que mándenle muchos, muchos cariños de parte de nosotros. Y a mi hermosa Barbarita. Eres la mejor, Bárbara. Eres la mejor. 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Es un nuevo emprendimiento, guatón. Me encuentro tan lindo y le quedan ternos.

0: Buena la pizza. Es verdad. He probado muchas pizzas, ¿cierto? Y esta está muy buena.
1: Karinita, un cieguito se ofreció para cocinar en la casa de un amigo.
0: Panchito, ¿estáis seguro de lo que va a decir, cierto? Confío en ti, Panchito, confío en ti.
1: Cuando de repente el pobrecito agarró con una mano, agarró el rallador de verdura. ¿Ya? Y el cieguito dijo, ¿quién sería el jetón que escribió esta porquería?
0: Ah, pero...
1: Karinita.
0: Ay. Mi amigo Panchito, a veces me asusta.
2: Hola, tía Cari. Me voy a acostar, buenas noches.
0: ¿Te va a dormir?
3: Hola, tía Cari, por fin nos encontramos con Felipe. Y Fernando, ¿dónde está Fernando?
2: Acá.
3: Hola, Fernando.
2: Hola.
3: Salud.
2: Mañana hay que ir al colegio temprano.
3: Ya.
2: Bye, bye.
3: Saludos.
2: Bye, bye.
0: Felipe y Fernando, es que están tan grandes. Solo escucho sus vocecitas y yo me doy cuenta que están enormes. ¿Se acuerdan de Felipe? El que nos decía, ¡tía Cari, saludos! Bueno, ahora nos dice Felipe que se tiene que ir a dormir porque mañana tienen clase muy temprano. Así que un beso gigante para los dos, para Felipe, para Fernando, para su papito y para toda su familia. ¡Saludos! No dejes de decir nunca saludos.
4: Oye, Panchito, ¿y cuándo te pasó eso?
2: Tía Cari, igual te puedo decir saludos.
0: Ah, ya, menos mal. Besitos para ti, Felipe, te quiero. Que descanses y que tengas una linda noche y mañana levantarse con todo el ánimo del mundo.
5: Hola, hermosa. Este audio lo mandé recién a las 5 de la tarde.
0: Ya, mentira.
5: A la hora que lo vayas a sacar. ¿Qué pasa? ¿Qué pasa?
0: No juegues con mi corazón. Horrible. Ahí está mi amigo Víctor desde Valdivia, también presente hasta ahora. Comentarles que nosotros estamos todos los días en vivo y en directo para Valdivia de 1 a 3 de la tarde. De 5 a 7 para Temuco. Y de 7 a 9 de la noche para todo Chile y el mundo.
6: Karinita, yo me vine a mi cutea, así que en mi casa,
0: ¿ya?,
6: que tenga un espectacular regreso a su hogar, señorita. Acá llueve intensamente.
0: Se largó de nuevo la lluvia.
6: Que llegue sin novedad a su hogar. Besitos y abrazos. Y un saludo a todos los puntos 7 y un saludo a todos los bacanes de acá,
0: de la
6: ciudad
0: 20.
6: De Los Ángeles.
0: Ah, ya.
6: Y a las diferentes líneas. Y aquí la estaremos escuchando mañana si Dios quiere.
0: Gracias, amigo Maxi. ¿Vamos al teléfono? Hola, ¿con quién hablo?
7: Hola, tía.
0: ¿Cómo estás, mi hermosa, bella de mi corazón?
7: Bien. Yo la llamé porque mi mamá dijo que le mande un mensajito antes que se vaya. Y
0: ¿ya?,
7: me dan ganas de hacer algo.
0: ¿Qué cosa?
7: Llamarla.
0: Ya, pero está súper bien.
7: ¿Qué te dijo mi mamá?
0: ¿Qué te dijo?
7: Que no me iba a contestar.
0: Ah, mira de quién te burlaste, dile, mira de quién te burlaste.
7: ¿De quién te burlaste? Vamos, me equivoqué.
0: Que no te van a contestar, ¿viste la Sai? ¿Cuánto sabe nuestra Sai?
7: ¿Te digo algo?
0: Cuéntame, háblame más fuerte, más cerca
7: del lunes.
0: ¿Ya?
7: Tuvimos que hacer un baile, una prueba.
0: ¿Un baile de qué?
7: De una cosa que hicieron en educación física.
0: ¿Pero no te acuerdas el nombre del baile? ¿Era como alguna cumbia como esta?
7: No, era de la Pantera Rosa, de Tirín.
0: Tirín, tirín, tirín, tirín, tirín, tirín.
7: Y tuve como 3 pruebas en la semana, en la primera semana está.
0: ¿Y te entregaron las notas ya o no?
7: Tuve una prueba el lunes, una prueba el martes y una prueba hoy.
0: Estás recién empezando con las pruebas. Cuando estés más grande, entre al liceo, ya se va a poner complicado. Y en la universidad. Así que acostúmbrate nomás a dar hartas pruebas, mejor.
7: O sea, en la universidad voy a estar
0: 24-7
7: estudiando.
0: 24-7 estudiando, sí, es verdad.
7: ¡No! Pero tía, yo que no sé todo.
0: Pregúntale a la mamá. Pero entonces, mejor eres un artista. Pero para ser artista también se estudia.
7: Pero tía, yo no estudio. O sea, yo no estudio cosas de arte, pero mi mamá me quiere meter en un taller de arte, pero no encontramos.
0: ¿Viste? Tenemos que encontrar tu lado artístico entonces ahí. Oye, hermosa mía de lo mi corazón.
7: Sí. ¿Qué?
0: Te mando un beso enorme, cuídate mucho ya y hablamos sí, mañana.
7: Bueno, aquí ahora está mi hermano al frente mío.
0: Dale un besito. Mamá. Dale un besito de mi parte, te quiero escuchar.
7: Ya.
0: Muy bien. Ya, hermosa, te quiero.
7: Mamá, quería hablar.
0: Ponte pijama, acuéstate.
7: Ya, chao, tía.
0: Chao, lávate los dientes.
7: No, chao. Yo ya me los lavé, tía. Yo me los lavo muy temprano.
0: Ah, no, pero ahora de nuevo para acostar.
7: Chao, tía.
0: Chao, Sayi. Besito chao a la Carlita, besito al bebé. Y eso es lindo, mi cachorro. Mucha que me cae bien.
8: Me traigo melao.
0: ¿Alguien más tengo por aquí?
9: Carinita, carinita.
0: Nos vamos ya, guata.
9: Nos estaremos copiando, escuchando mañana en otra sintonía. Que llegue el cine de su destino. Gracias por acompañarme en la ruta. Nos copiamos. Chau, chau.
0: Gracias, familia. Cuídense mucho. Que tengan una linda noche ustedes también. Si se van a acostar, lávense bien los dientes. Hay que enseñarle a nuestros niños también.
10: La opción número 3. La opción 3. Audio sin contestar.
0: Audio sin contestar, dijiste.
11: Ya, chao nomás.
0: Ya, chao.
12: Hola, amiga Karina. Aquí el hoy de Valencia, abajo, Quinta Región. Llegué hace poquito del trabajo. Quiero desearle un excelente retorno a su hogar. Cuídese mucho y un abrazo gigante. Y yo soy un 7. ¿Y tú?
0: También, con mi amigo Eloy.
13: Oye, la Carecita, Jorgito, la Urca de Viña. Que esté bien, que llegue bien a la casita, que la atiendan. Una buena 11. Bendiciones, Carecita. Lo pasé muy bien. Éxito.
0: Muchas gracias, Jorgito. Cuídese mucho usted también. Que tenga una linda noche.
14: Carinita, fue un placer de haberla escuchado. Y desearle una linda noche, que llegue sin novedad a su casita, y bendiciones para usted y su familia. Abracito lleno, lleno de buenas vibras.
0: Linda mi Magda, preciosa, muchos cariños para ti también, desde Viña del Mar, nuestra Magda.
15: ¿Cómo estás? Oye, mándale un saludo a mi viejita, que es mi tóxica. ¿Ya? Pero me gusta así. Oh. Pero no le gusta aparecer públicamente. Así, pucha, que ahí está. Es. Mi hijita está al ladito mío escuchando. Bueno, saludos, saludos.
0: Saludos para su viejita, pues. Que lleguen bien a la casita también a descansar, a comer algo rico, a disfrutarse, a regalonearse. Me encanta, te juro que me llenan de amor cuando ustedes le envían este tipo de mensajes a sus novias.
2: Gracias, nos vemos. Chau, chau, saludos.
0: Chau, chau, Felipe.
1: Grande Felipito, siga diciendo saludos, mijito, siga.
0: Alex.
16: Carecita, Alex de Villa Alemana, aquí trabajando en el Uber. No había hablado, pero estoy de las 7 escuchando, así que les mando un fuerte abrazo y que llegue súper bien a su casa.
0: Muchas gracias, Alex.
17: Carecita, Carecita, el Marquito Store, ese cocina y deja todo desparramado.
0: Oy,
17: no, no hay caso, no hay caso. Le gusta puro cocinar, no, cocina rico, pero...
0: Deja
17: no hay
0: la
17: caso
0: pura
17: con la
0: lavada
17: de losa, no, todo desparramado nomás. Ese es Marquito Estorio, el hijo de Chupita.
0: Mira el Marquito.
18: Carinita, ya te vas, chao, chao. Que llegues bien a tu casita, saludos desde la carretera Austral.
0: Saludos desde la carretera Austral, mira qué bonito. Carinita, que tengas un buen regreso a tu casita. Te quiero mucho, mucho. Y yo también, mi Glendita preciosa. Cariño para ti. Mira, son las 8:53, guatón. Alcanzamos a tirar un temita. ¿Te tinca? Me baila guillao. Pero bien guillao, bien

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2: Cariñita, no te vayas, cariñita.

0: ¿Cree que el problema de daltonismo está siendo un problema entre nosotros, Celeste? Me llamo Violeta.
1: A mí una vez con Inita me encontraron mal la lavada de la losa y por eso no la lavo nunca más.
2: Que me hacen reír estos cabros, Karina.
0: ¿Tú crees que el problema de daltonismo está siendo un problema entre nosotros?
3: Muy mal.
4: Karina, ¿tú sabes por qué los peces no usan Facebook?
3: ¿Por qué?
4: Porque no les gustan las redes.
5: Carnita, carnita. Ojo, ojo. Se puso a nevar aquí en Labranza. Se puso.
3: Ya.
6: Ah, no, es la ceniza que cae en la chimenea. Perdón, perdón.

0: Hola, tía Cari. Hola. Hola, jefe Nelson. ¿Cómo están? ¿Cuál es el yogur más lento? Si no lo sabes, es el de mora.
1: Chao, cita cariñita. Tú te vas y yo me quedo aquí.
2: Cariñita, un fuerte abrazo, un gusto haberla escuchado hoy día. Aquí un saludo de su amigo electricista del Cerro Esperanza, acá en la quinta región, en Valparaíso. Hoy un placer escucharla el día de hoy. Nos estaremos mañana escuchando. Y bueno, la dejo porque tengo que llegar a lavar los platos.
3: Ahora sí que nos vamos, familia. Cuídense mucho. Lo dejo junto a Romeo Santos, Cancioncitas de amor, para despedir nuestro programa de esta tarde de miércoles 5 de agosto. De 1 a 3, recuerda, de 1 a 3 para Valdivia, de 5 a 7 Temuco y de 7 a 9 de la noche para todo Chile y el mundo. Abrazos, cuídense. Mua.

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estamos listos. Estamos. Señoras y señores, muy buenos días. ¿Cómo están? ¿Cómo les va? Listos por acá para iniciar con este show de la mañana, edición del día jueves. Para ti que estás con la cara larga, lleno de flojera a esta hora, no te quieres levantar, yo te quiero pedir un esfuerzo más. Hoy y mañana y listo, y ya llega el fin de semana. Así que en tu pensamiento hasta ahora, motívate porque ya es jueves y estamos casi llegando a los días de descanso para que puedas estar con tu familia, salir por ahí.

0: y dar una vuelta, comerte un asadito, ver una serie, dormir hasta más tarde y obviamente no verle la cara a tus colegas, claro, a tu jefe. Una motivación más. Vamos que se puede.
1: Vamos, vamos.
0: Estamos absolutamente en vivo en este jueves 6 de agosto, arrancando con este show de la mañana y saludando a todo el sur hermoso, a todo el sur lindo, pasando por Los Ángeles, Temuco, Valdivia, Osorno, Puerto Montt, Ancud y también Castro. Todas esas ciudades están a esta hora conectados a través de la FM. También saludar a todo Chile y el mundo a través de la APP de la aplicación. La puedes descargar como radio.7 y listo. Y ahí nos escuchas en cualquier parte del mundo, del universo. Si usted de repente viaja a Marte, oiga, a Júpiter, estamos sonando ahí en la aplicación. Descárgala. Bueno, básicamente eso, lo primero que yo quiero comentar es que les deseo un bonito día, que les vaya increíble en todo, pero en todo, en lo que es trabajo, en los trámites, con la familia también, y si estás teniendo un día malo, espero que se solucione todo. Vamos que se puede. Para comunicarse con la radio, voy a dar a conocer el WhatsApp. Algunos ya se lo saben, pero quizás tú es primera vez que escuchas la radio o la vienes escuchando hace una semana, pero todavía no tienes el número. Bueno, todo el sur se comunica por acá en este WhatsApp.
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0: Clarito como el agua, te lo repito.
2: Más 56-452-59-2210.
0: Exacto. Y ahí en ese numerito me envías tu saludo, comentario, aviso, reporte en ruta. Si quieres contar algún chiste, recitar algún poema, contarme alguna copucha. Yo soy todo oídos. ¡Dale! Señoras y señores, listos por acá para comenzar y lo hacemos el día de hoy con la música de Alanis Lagos. Yo quiero todo contigo.
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0: ajá. La música de Alanis Lagos, exactamente las 6:10. Y así comenzando el día de hoy con este show de la mañana, como te decía hace poquito, esperando que hoy sea el mejor día de tu vida. Que te vaya lindo, que te vaya espectacular, que te vaya regio, acá pulento, como dicen. Vamos con todo. Vamos a revisar también lo que pasa con el tiempo el día de hoy. Información clave para saber cómo se nos viene la cosa mariposa. De norte a sur. Ahí vamos revisando. Amigos de Los Ángeles, hoy máxima de 11 grados, cielo nublado. Vamos a estar con chubascos ahora en la mañana, parte de la mañana. Viento de hasta 50 kilómetros por hora. Y en la tarde, nubosidad parcial variando a despejado. Revisamos lo que pasa también en Temuco y Padre Las Casas. Atención para hoy, máxima de 10 grados, cielo nublado. Probablemente algunos chubascos débiles, variando a parcial. Valdivia, máxima de 9 grados, nublado, parcial a ratos. Y en la tarde y noche vamos a estar con algunos chubascos débiles. Revisamos a esta hora también lo que pasa con Osorno. Máxima de 10 grados, helada matinal, nublado, variando a nubosidad parcial. Puerto Montt y Puerto Varas, máxima de 9 grados, helada matinal, a ratos parcial en la mañana, en la tarde y noche con algunos chubascos débiles. Y revisamos la isla de Chiloé, atención a Ancud y Castro, máxima de 10 grados, cielo nublado, algunos chubascos y viento en la tarde que puede llegar a los 60 kilómetros por hora. Ahí estamos entonces con el tiempo, lo que revisamos, la temperatura para las ciudades y comunas que nos escuchan a través de la FM. Ahí está. Revisamos también la calidad del aire. Ojo, se pronostica hoy alerta ambiental para Los Ángeles. Tenemos la condición regular en Osorno y tenemos buena calidad del aire en Temuco, Padre Las Casas, Valdivia, Puerto Montt y Puerto Varas. Ahí estamos. Datitos que son súper importantes para comenzar la mañana cuando nos vamos de inmediato a revisar los saludos de la gente a través del WhatsApp. Yo todos los días cuando saludo a las 6 de la mañana y digo hola, hola, buenos días, ya me doy cuenta que antes de eso hay muchos saludos de WhatsApp. Los vamos a revisar.
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0: Ok, la primera persona en llegar el día de hoy fue Ivetita, que dice oli, oli, amiguito, y nos deja unos corazones. ¡Ay! Muchas gracias, Ivetita. Buen día para ti y saludos para la José. Vamos con todo. El Cuervito, hola amiguito Julián. Ya en la chamba, escuchando punto 7. Yo soy un 7. Bueno, de hecho Cuervito no me puso Juliana. Amigo, te faltó una N, me pusiste Julia. ¡Pónele la N! Arsenio, buenos días.
2: Buenos días, Juliancito. Saliendo o tratando de salir de la República Independiente de Cholchol. 4 días encerrado, puente cortado. En Huechucón y Tosca, así que estaba dando la vuelta por el otro lado, a ver si pudimos pasar. Así que volvemos al trabajo día jueves, que podamos pasar, que tengamos un lindo día. Somos un 7 y tú.
0: Gracias, amigo. Saludos para Arsenio, ahí tratando de pasar en sectores que la cosa ha estado complicada. Cholchol, por allá, muy complicado. Abrazo, Arsenio.
3: Hola, hola, buenos días, amigo Julián. Un abrazo gigante. Uy, que hace frío. Yo creo que esta es una de las heladas más

0: grandes que ha caído aquí en Temuco. Mi auto está pero con una tremenda capa de hielo. Le he echado dos botellas de agua y se me congela el tiro. Pero terrible el frío. Un abrazo para todo amigo Radio Punto 7. Soy Eric y Patricia de Temuco. Con harto frío, rumbo al trabajo de mi señora. Con cuidadito, está todo congelado.
1: Gracias, amigo. Saludos para ti. Ahí estamos con Eric y su señora Patricia, como todos los días, escuchando temprano. Y... sí, hace mucho frío. Yo estoy con la estufita aquí, amigo. No, oh, está muy helada la mañana.
2: Buena, buena, buena, Julián. Buen día, buen día.
1: Buena, buena.
2: Chino Villar, lo imperial, reportándose. Un saludo a todos los puntos 7. Un poquito helada la mañana, un poquito helada. Está nevando para Chacamo, nevando en Chacamo. La tienda imperial el alto.
1: Imperial el Alto saliendo. Amigo, véngase con cuidado. Bueno, todos los conductores, véngase con mucha precaución. Ojo ahí en las curvas, que es cuando hay hielo en la calzada o cuando está el pavimento resbaladizo, mojado. Ahí es cuando uno pierde el control del vehículo, en las curvas, cuando viene muy rápido. Ojito ahí, Chino. Nuestra amiga Ruth dice, muy buenos días. Saludos, Julián. Por fin es viernes, chico. Quiero que nos den todo el ánimo, por favor. Vamos, que se puede, Ruth. Va a ser un día bonito. Que te vaya espectacular, amiga.
3: Buen día, buena jornada desde Valdivia. Primera salida.
1: Primera salida.
3: Línea 4.
1: Línea 4 Valdivia. Ahí estamos con Rulito. Rulito, grande Rulito. Valdivia 97.9. Hola.
4: Buenos días, Juliancito. Buenos días. Acá trabajando en Línea 5, ¿cierto? Presente todos los días. A tomar postura por hoy, salgo a las 6:14. Y ninguna novedad en la ruta, todo tranquilo.
1: Todo tranquilo.
4: Casi nada de vehículos, mucho frío, así por cierto. Y yo mentalizado que tengo que trabajar hasta el domingo, o sea, los 7 días de la semana. Pero oh, sabes que es feliz, feliz, las monedas mandan y tranquilo. Me encanta la calle, me encanta. Contacto con la gente, todo eso. Muy buen día, Juliancito, que tenga un lindo día. Y a toda la locución colectiva, precauciones, digo que empieza a estar resbaloso.
1: Exacto. Y vos, exactamente, amigo. Manejar con precaución. Hoy así que te toca todos los días hasta el domingo. Mira, cuando pasa eso, cuando se trabaja mucho, lo más importante para que no funcionemos como unas máquinas es cuando llegue la flojera, ¿cierto? Las pocas ganas, el poco ánimo, es pensar en algo que te motive. No sé, en algún proyecto familiar, en algo que te quieras comprar. Simplemente tu familia. En tu viaje a Brasil, imagina, visualiza ese momento cuando andes por la playa en tanga, amigo. Y te vas a motivar. ¿Cómo está mi querida Claudia Arzola?
5: Hola, Juliancito, tan temprano me levanté hoy día, pero tengo que llegar súper temprano al trabajo, el CEFAM de la Branza. Entonces, te saludo a ti, a todos los que están escuchando, a mi esposo que va al camino igual, está trabajando en terreno, y eso.
1: Eso.
5: Somos un 7. Tempranito.
1: Un abracito, amiga Claudia Arzola. Espero que pase lo siguiente cuando yo me enferme, cuando vaya al consultorio de Labranza alguna vez. Espero que me atiendas tú, amiga. Espero.
6: Buen día, Julián. ¿Cómo estás?
1: Buenos días.
6: Ya estamos a jueves, casi terminando la semana. Hoy día está muy helado acá en Los Ángeles, donde ya no llueve tanto. Así es que hay que abrigarse harto. Saludos, Julián, desde Los Ángeles.
1: Abracito, mi querida amiga. Ahí estamos con la Mili, desde Los Ángeles, conectada como todos los días. Don Jaime, ¿cómo está?
7: Amiguito Julián, ¿cómo está, amigo Jaime? Por acá, línea 18 presente. Acá nos vamos a estar acompañando. Sector de la Feria, bastante desolado. Y está bajando una neblina. Está empezando a caer una neblina. Está bastante helado, el auto me marca 2 grados, significa que afuera hay por lo menos menos 1 o 2. O sí, menos 1, menos 2 por lo menos.
1: Heladito.
7: Eso, bromito.
1: Gracias, don Jaime. Usted sabe, cualquier cosita ahí en la ruta, nos cuenta. Grande, don Jaime. Hola, Juliancito. Nos dice por acá nuestra querida amiga Lilian. Llueve por Santiago, lindo día. Saludos para Lilian, que nos escucha ahí a través de la APP. ¿Está lloviendo ahí en Santiago? Ah. Bueno, yo lo digo por los canales de televisión. Cuando cae una gota en Santiago hacen cadena nacional. Amiga, un abracito para ti a la distancia. ¡Vamos con todo! Priscila Inostroza dice, hola Julián, buenos días. Un saludo al conductor de la micro, de la 1C, que va de Labranza a Temuco y va escuchando la

Radio. El hombre es un 7, así que el amiguito de la 1C, gracias por ser un 7. Para ti, Priscila, y Nostrosa, también un bonito día. Y vamos con todo. Ok, ok, ok. Parte de los saludos y comentarios en este show de la mañana. Ya son las 6:20. Vamos con el símbolo. Esto se llama Canta.

0: Somos los mejores. Somos bacanes, ¿cachai? La música de Don Omar el Rey. Revisando en su nota. Junto a la música del símbolo con el canta. Arriba, arriba. Este es el show de la mañana. Buenos días.
1: Hola, Juliancito. Buen día, amigo. Aquí ya saliendo de la branza con mi gordita y el Junior. Vamos por otra jornada. Ya queda menos para el fin de. Un abrazo, amigo.
0: Abrazo, amigo. Ahí estamos con Alex y compañía. Alex y su familia, como todos los días, dejando por acá un audio. Buena onda, amigo.
2: Hola, Juliancito. Buenos días, buenos días. Usa, ¿cómo estará la ruta hoy día a La Vega? Porque anoche se inundó y no sé si estará apta para llegar hasta allá. Yo tomo un bus ahí. Así que si alguien me puede informar, por favor. Gracias.
0: Amigos de Los Ángeles, ¿alguna novedad ahí en la ruta o no? ¿Algún cambio? ¿Algo que llame la atención? Bueno, cualquier cosita ahí me cuentan. Saludos, Patita. Espero que tengas un bonito día. ¡Te queremos, Patita! ¡Te queremos! Acá dice, buenos días, Julián. Aquí Olguita Marina, desde Los Ángeles. Espero que estés bien. Aquí no hay lluvia, pero sí está muy fría la mañana. Estoy intentando despertar a la Florencia. ¡Vamos, que se puede, Florencia! ¡Vamos, Flo! Saludos, Florencia. Y también para ti, amiguita Olguita, Los Ángeles presente. Taxi Gaspar.
3: ¿Cómo estás, Julián Gutiérrez, amigo mío? Buenos días, buenos días, buenos días, buenos días. Espero que haya tenido un descanso reparador ayer en la tarde, mi amigo.
0: Gracias, amigo.
3: Por lo menos yo, saliendo de la pega, ahora tempranito, vamos con la primera carrera, compadre. Oye, calado, hermano. Estoy mirando los autos que afuera de mi casa, compañero. Están congelados, guacho, así que con precaución nomás, porque seguramente la calle va a estar con un poquito de hielo. Así que eso, Julián, cualquier cosita le comunico la ruta a papi. Por el momento le voy a dar un abracito y te sabes. Un besito.
0: Un abracito, un besito. Gracias, amigo. Buen día. Y como dice usted, la ruta va a estar bastante complicada el día de hoy con el tema del frío. ¡Aló!
4: Así es, Julián. Mucha curva, yo sin freno.
0: Buenos días.
5: Juliancito, buen día. Por aquí estamos reportando sintonía ya, preparándonos para un día más de colegio, un día más de trabajo. Heladísima la mañana, amigo, sí. Pensé que iba a llover y no, cayó la media de la camioneta está escarchadita, así que vamos a tener que
0: echar la agüita,
5: ver cómo descongelamos el parabrisas. Amigo lindo, que tengas un feliz día, una hermosa mañana, un bendecido día para ti. Abrazos.
0: Muchas gracias.
5: Un bello día. Chau.
0: Gracias, Yanita. Saludos para ti, para tu familia. Y vamos por un lindo día. Que te vaya espectacular.
6: Buenos días, Juliancito. Hoy día me levanté antes que tú. O sea, no, llegué a mi trabajo antes que tú. ¿Eh? No he salido de mi casa porque hoy día es mi cumpleaños.
0: ¡No! ¿En
6: hoy
0: serio?
6: Día celebro todo el día con muchas personas, familia, amigos.

0: amigos, el amor. Así que hoy día va a ser un día genial. Bueno, yo estoy todo el mes celebrando porque soy una Leo y porque soy una .7. ¡Canta mi cumpleaños feliz!
1: Oye, quiero detenerme acá para enviarte un saludo muy grande, amiga Erika, Eriquita. Espero que hoy sea un día lindo de celebración con tus seres queridos, que el día pase volando en lo laboral para que puedas disfrutar en la tarde. Ah, oye, pero no tan bélica porque mañana hay que levantarse temprano igual. ¿Ya? Amiga, te queremos mucho, te deseamos lo mejor, como te decía, y eres una gran persona. Todos los puntos 7 te cantamos a esta hora, más o menos así.

0: y que tu día sea hermoso. ¡Ahí está! Mira, estaba revisando por acá un poquito la prensa, algunos titulares que podemos destacar. Habló el presidente José Antonio Kast por la aprobación de la mega reforma. Dijo, hay un antes y un después. El presidente celebró el despacho del proyecto y dijo que la iniciativa es un todo. La reconstrucción material, la reconstrucción institucional, la certeza jurídica, también la parte competitiva, tributaria y la facilitación regulatoria. Palabras del presidente. Escuchen bien sobre este informe. Encuesta, un 9,3% de los adolescentes se declaró fumador y aún más preocupante, un 32,9% dijo haber usado vapers. Encuesta aplicada a estudiantes chilenos entre 13 y 15 años permitirá que Chile se incorpore a reportes de prevalencia de tabaquismo. Uno de cada tres consultados dijo estar expuesto también al humo en su hogar. Ojo ahí, ¿eh? Preocupante. Preocupante. El daño que hace el cigarro es increíble. Infantino. Habló el presidente de la FIFA, Gianni Infantino, que últimamente lo hemos visto que está quedando más solo.
1: ¡Solo!
0: Bueno, él ofrece la final del Mundial a Marruecos a cambio de apoyos. De acuerdo a la prensa, Infantino está desesperado para conseguir cualquier apoyo que le permita seguir en el cargo 4 años más a partir del 2027 y por eso le ofreció a Marruecos, en este caso, la final del mundo del año 2030. Bueno, yo sé que en estos días muchos han visto este video. Yo lo vi sin filtro, lo vi, o sea, sin censura, a eso me refiero. Es increíble lo que pasa en México. Asesinan a tiros a un creador de contenido mexicano en plena emisión. Estaban haciendo un live. El crimen ocurrió en un contexto de violencia persistente en Sinaloa, desde donde 2024 se ha recrudecido la confrontación entre facciones del cartel de Sinaloa, con un aumento de homicidios, desapariciones y ataques armados en distintos municipios. Oye, pero fue increíble, estos cabros estaban haciendo un live, eran tres chicos si no me equivoco, y comenzaron a preocuparse, dijeron, oye, mira esa moto, la moto ya ha dado varias vueltas, cuando de repente no se dan ni cuenta, la moto llega ahí, dispara la cabeza, listo. Increíble. Claro, increíble para mal lo que pasa en países como México. Bueno, cositas que aparecen en la prensa y destacamos a esta hora cuando son las 6:33. La Tita, buenos días Tita. Ahí se está reportando, mandando ahí sus stickers de gatitos. Buenos días, Tita. Te mando un abrazo, amiga. Hola, querida.
2: Hola, buenos días, Juliancito. Hola. Aquí preparándome ya para pronto salir a trabajar. Así que nada, pues, tratando de hermosear un poco para tener mejor cara y que tengas un bonito día. Está muy congelado, mi parabrisas ya lo vi, está súper congelado, pero nada hay que hacer, ¿ya? Que tengas bonito día y a todos igual, chao.
0: Muchas gracias, mi querida amiga, te mando un abracito. Oiga, usted se levanta bella, ya que se preocupa, amiga. Sí, como se dice por ahí, te estás acicalando, haciendo el skincare a esta hora. Muy bien, vamos con todo nomás. Denise Vega, mi querida Denisita. Voy a la música y a la vuelta.

0: Ya son las 6:41, lo que estábamos revisando, la música de Paulina Rubio. Con esa tremenda canción, un recuerdo que se llama Y yo sigo aquí, pegadito de María José Quintanilla con Tequila y Ron. Hoy estaba revisando por acá algunos titulares, más titulares de la prensa. Fíjate que el gobierno afirmó que evalúa un proyecto para implementar un nuevo tipo de estado de excepción constitucional en el cual estaría focalizado el tema de los barrios. Sí, hablamos de los barrios críticos en cuanto a criminalidad y va a permitir a las Fuerzas Armadas colaborar y apoyar en las calles a carabineros. Bueno, se trata de una iniciativa que surge en el marco del plan de seguridad anunciado la noche del miércoles por el presidente José Antonio Kass. Ahí está. Veremos qué pasa. Información que compartimos contigo. Ya, y me quiero detener aquí un poquito, copuchar un poco sobre esto porque muchos dicen, respecto a la política, que, oye, ciertos programas de televisión son muy agresivos. ¡Oh! Son muy violentos. Por ejemplo, el programa Sin Filtros, no sé si ustedes lo han visto, dicen que es un programa muy violento y que nos representa a la verdadera política chilena. Pues ponerte un ejemplo. Ya, mira, resulta que ayer vimos lo más bajo de la política. Sí, te voy a hablar de dos casos. El enfrentamiento entre la senadora Camila Flores y la senadora Fabiola Campillay. Oye, pero se dijeron de todo. Yo no sé si están en el potrero. Pero es increíble todo lo que se dijeron. Una la trató hasta de delincuente. La otra la trató de señora de la feria. La prensa, ahí, entonces, todos los medios grabando esto. Yo no sé si lo hacen a propósito. Qué rasquería más grande. Qué rasquería más grande. Y también vimos el enfrentamiento el día de ayer entre el alcalde de Puente Alto, Matías Toledo, que encaró a Germán Codina, que es delegado presidencial de la región metropolitana. Criticó su gestión, pero oye, a grito pelado andar ahí. A grito, es tu culpa, es tu culpa. Ahora, yo lo que digo, mágicamente cuando pasan estas cosas, mágicamente, siempre hay alguien grabando. ¡Oh, casualidad! Así que, oye, puro show ahí en la política. Eso les quería contarnos. Ya, vamos con saludos mejor. ¿Cómo anda, Matatán? Buenos días, amigo. ¿Cómo anda?
1: Buena, buena, Julio. ¿Cómo estamos, Julio?
0: Buena, buena.
1: Aquí vamos con las cabras. Ya lo levantamos más tarde. Ya que ayer trabajamos hasta más tarde. Así que ya vamos un poquito más tarde con las cabras.
0: ¡Las cabras!
1: Está más helado que con la ley de pingüina. Pero aquí vamos. Aguanten las cabras. Yo soy un 7 y tú.
0: La gente que no conoce a Matatán se pregunta aquí, ¿cuáles son las cabras? Señores y señores, él trabaja sacándole la leche a las vaquitas, ¿ya? Entonces, ese es su trabajo, por eso habla de las cabras. Y ahí va, pues, nos mandó un video y van las vaquitas caminando. Y le... Claro, se van preparando psicológicamente para todo lo que se viene hoy.

0: No se puede. Tiene sueño, pobrecito. Ya, mira, Florencia, pero vamos a hacer un trato. Tú tienes que igual cooperar y acostarte más temprano. Sí, yo sé que los primeros días cuesta, ¿eh? Cuesta bastante como agarrar ahí la parte del sueño, pero después de una semana uno se acostumbra y se queda dormido temprano. Te mando un abracito. Amigo Celta, ¿usted quería opinar?
1: Hola, Julián, ¿cómo está ahí? Y la campilla y no tenía nada que ver ahí.
0: Ya, amigo, no haga esa talla. Mire que lo van a funar de nuevo. Recordemos que la última vez que se tiró una talla lo funaron, amigo. Ya. Dejémoslo ahí nomás. Dejémoslo ahí. Hola, Juliancito, ¿cómo estás? Nos dice por acá nuestra amiga Cecilia. Buenos días, Cecilia. Ya todos despiertos por acá en la casa, levantándonos. Saludos para mis pequeños hermosos, Agustina y Brunito. Y también para mi esposo Juan Carlos. Que todos tengan un bonito día. Ahí está. Abrazo, Ceci. Mira, por acá tengo un mensaje de Rafael Inostroza, pero solo nos llegó el mensaje que dice: soy Rafael Inostroza. Había enviado un mensaje antes, pero ese no lo puedo visualizar, amigo. No sé por qué. No sé por qué. ¿Será que lo puedes reenviar, Rafita? Ya, ahí vamos a estar atentí.
2: Más 56-452-59-2210.
0: ¿Cómo está mi gran amiga, mi querida amiga, mi mejor amiga? ¡Ah! ¿Cómo está mi querida profe Carla?
3: Hola, amiguito, buenos días. Aquí estamos ya con mi chanchita casi lista para irnos al trabajo y al colegio. Espero que sea para todos un lindo día. Oye, saludo a mi amiga María Cristina. Somos un 7 y tú.
0: Oye, son amigas. La María Cristina es súper peladora. Amiga, ten cuidado. Ya, buenos días.
4: Hola, mi Juli, ¿cómo estás? Buenos días.
0: Buenos días.
4: Por la mañana mucho frío, pero vamos que se puede. Saluditos a mis tías del furgón, a mi bebé que ya se va a su práctica. Que sea un lindo día para todos. Y bendiciones. Que tengas linda jornada, Julián. Nos vemos.
0: Gracias, cariño. Lindo día para ti.
5: Hola, Juliancito. Y ahora ya estamos 100, yo creo, del resfriado. Muy helado, Juliancito. Ayer me tocó ir a la revisión técnica. Costó, pero pasó. Da pena la gente de Carahue, de todas partes, esta lluvia que termine, el frío ahora. Allá en Los Ángeles está mi hija, también mi yerno, se salió un río, no sé qué cuestión, y está inundado en el centro, en algunas partes ahí.
0: Sí, amigo.
5: Así que mandarle
0: muy complicado.
5: Mucha fuerza a toda la gente que lo está pasando mal y todo, y que termine esto de la lluvia y todo eso. Y fuerza nomás, pues. Y ayer me vi toda la presentación de Bocinha. Puta, que estaba cabreado tanto tirar pelotas a la gente. Ya nomás, Juliancito, que les vaya bien a todos.
0: Sí, amigo, yo creo que la vuelta de la canción vamos a comentar en la pasada lo que fue la presentación de Bocinha. Una locura realmente, ¿ah? Saludos, Patito. María Cristina, hola, te estaba defendiendo recién.
6: Buenos días, mi chico con manja. ¿Cómo estás, Julián? ¿Qué me andáis pelando, Julián? Ya no soy peladora, Julián. Yo soy directo, digo las cosas en la cara. No tengo nada que andar pelando. ¿Ah? Vamos a pelear terrible brígido a los dos. Ya, saludo a la profe Carla, que es un amor de persona. Ya, que tenga un hermoso, hermoso día.
0: Las amiguas. Ah. Ya sé cómo engancharon tanto ustedes con la amistad. Ya caché, porque las dos... Ya caché. Porque las dos... Las dos están enamoradas de Chayanne, pum. Ahí está. Ya caché todo.
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0: A mi cuñada Sonia Díaz, me dice que me acaba de escuchar en la radio, va desde el Punto del Carmen hacia la clínica Red Salud.
1: La Sonia.
0: En la 7A, así ahí te va escuchando Julián. Y todos somos un 7.
1: Saludos Sonia, ahí va la 7A, escuchando la radio rumbo a la pega. Eres la mejor Sonia. Que te vaya lindo, amiga. Hola.
2: Buena, Julián. Hoy quiero enviar un saludo especial para el bombero Chambita, el Chambita de la Coca-Cola.
1: El Chambita.
3: Hola Juliancito. Aquí estamos empezando a trabajar el día de hoy. Gracias a Dios, ya todo normal aquí en Los Ángeles. Se bajó todo el agua que estaba por Villagrán, por Rengo. Ya ha bajado un poco ya. Aquí hay mucho frío. No tenemos lluvia, pero mucho frío. Y ya está. Heladísimo. Besos para ti, que sea un bello día para todos.
1: Gracias, Paulita. Qué bueno que la cosa está mejor ahí en Los Ángeles.
4: Buenos días, Juliancito, que esté bien, que tenga un lindo día. Ay, parezco chupete de helado, hace mucho frío. Éxito en todo el día, Juliancito, un abrazo. Me voy al trabajito con mi Jaimito. La mejor radio, la .7. Juliancito, le quiero mandar un saludo a la persona que encontró la billetera de mi colega, que se la devuelva porque necesita lo que tiene ahí. Por favor, que se ponga la mano en el corazón y le devuelva la billetera a mi colega de la escuela Los Avellanos.
1: No te puedo creer. O sea, ahí en la escuela tenemos un ladrón o una ladrona. No. ¡Oye, devuelve la plata! ¡Sinvergüenza!
5: Muy buenos días, Juliancito, que tengas un lindo día. Quiero saludar a mi esposita, a Yanita, a mi perrito de acá de Valdivia. Dígale que la adoro, que la amo mucho. Besito y un gran saludo para todos los vecinos.

0: Ahora sí, Valdivia presente.
1: Hola, hola, Juliencito, ¿cómo estás? Querido amigo mío, amiguito, quería mandar un saludo muy especial para una peque que está de cumpleaños y que se llama Belén. Para que le cante feliz cumpleaños, amiguito. Aquí vamos a la ruta con la tía Domi y los peques. Y un saludito a la tía Ariela que va en su ruta también. Nosotros somos un 7 que vamos a estar esperando aquí atentamente.
0: Atentamente. Oye, saluda a Belén, Belencita, que hoy lo pases increíble en tu cumple. Que tengas bonita celebración ahí en el furgón, después de las clases, después en tu casa. Te vamos a cantar, ¿ah? .7 te saluda. Que lo cumpla feliz. Feliz.
2: Que lo cumpla feliz.
0: Feliz cumple. Ya. Oye, así con el bocíñabo. Porque el Jimmy me envió un mensaje. Bueno, Jimmy es de la Católica. Y dice, buenos días, Juliancito. Acá siempre escuchando la mejor radio. Dice, ayer los de Colo Colo celebrando con su abuelito con muleta. Oh. Claro, por los 40 años de bocina. Amigo, te quiero recordar que a la Católica la golearon el fin de semana, amigo. ¿Sí? El Conce, no te olvides. Bueno, presentaron a bocina el día de ayer en un espectáculo, una locura. Participó DJ Roca, Garras de Amor, Forest. Y luego ya apareció bocina, dijo, estoy muy contento, agradecido desde el fondo de mi corazón por todo el cariño de Chile. No me lo esperaba. Y el hombre obviamente prometió muchas cosas para el club. Bocina, el arquero más seguido en las redes sociales, es parte de Chile, ya es parte de Colo Colo, así que esperemos que le vaya bien a bocina. El bocina. Oye, antes de ir a la pausa comercial, revisando por acá efemérides, te cuento que hoy lo único que quiero destacar es lo siguiente. Hoy es el Día Nacional de la Miel. Esta efeméride se celebra desde el año 2009 por decreto presidencial. Su principal finalidad es difundir los incontables usos y beneficios de la miel en la salud y la alimentación, así como rendir un sentido homenaje al esfuerzo y dedicación de los apicultores en la producción de este alimento saludable. Día Nacional de la Miel. Una persona me dijo hace algún tiempo, eres dulce como la miel. Nunca lo voy a olvidar. Ya, vamos a la pausa.
3: Hola, Julián, muy buenos días. Solo quiero decir que bocina es mucho más grande que Colo Colo. Saludos, Julián.
0: Ya.
4: Amigo de la Católica, no sea picante. Aprenda la humildad que tiene bocina. Ahí hay que aprender eso, la humildad, cómo salió de la pobreza el hombre. Así que no sea picante.
0: Ahí está. Para el Jimmy, ¿viste, Jimmy? Ya te respondieron. Muy bien, vamos a la pausa comercial. En breve, mis colegas en cada .7 contigo. Y yo la vuelta sigo para Temuco y también para Valdivia. Sonríe porque ya es jueves. Se nos viene el fin de...
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0: despierto ya. Despierte. Vamos arriba, despierte.
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2: Despierto. 7:13. 7:13. Y así comenzamos una jornada más en este penú.

0: penúltimo día de la semana. Jueves. Jueves 6 de agosto del 2026. Y le damos la bienvenida a todos los auditores de Radio.7. ¿Cómo están, amigos? ¿Cómo están, amigas? ¿Cómo están todos los auditores lindos, bellos, saborinos, amorosos, circunvirúmbicos de la frecuencia modulada del 101.9 acá en Puerto Montt? ¿Cómo está la gente linda del 103.7 en Ancud? ¿Cómo está la gente maravillosa del 99.5 allá en Castro? ¿Cómo les va? Sean todos bienvenidos a una mañana más, a un día más, a una oportunidad más. Sean bienvenidos a este espacio llamado Despierta.7. Hoy, el día de hoy, lo voy a estar acompañando hasta las 11 de la mañana. Cállate. Sí, es bueno para la pega hoy.
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0: Así es bueno para la pega, ¿ah? Sí, bueno, para la Vega estamos ya. Bueno, para la Vega. Hasta las 11 de la mañana les voy a estar acompañando el día de hoy. Luego ya llega Las Nebelén de 11 a 1. Luego de 1 a 3 con los avisos económicos. Y después Las Nebelén de 3 a 7 de la tarde.

pero igual de todas maneras le vamos a acompañar con el cariño y la alegría de siempre. ¿Sabéis que ayer me quemé los dedos, bro? Me quemé los dedos, me duele un dedo, bro. Tengo todo rojo esta cuestión aquí. Eché la leña al juego y me quemé los dedos, bro. Es un gusto para mí acompañarles a esta hora de la mañana. Saludamos a toda la gente que ya se comienza a movilizar a esta hora en gran parte de la ciudad, gran parte de las localidades aledañas. Saludamos también a la gente que nos está escuchando en la aplicación App Radio 7 y Página 7.cl. No falla, no falla Página 7. No falla, mi hermano, no falla. Oye, quiero enviar un saludo a toda la gente que está un poquito delicadita de salud, tiene algún problema de salud. Quiero enviarles un saludo a todos ellos.

estás pasando por una pena, pena emocional, pena amorística, pena laboral. Bueno, arriba el ánimo, te mandamos mucha buena energía para el día de hoy, para que el día de hoy hagas ese cambio que estás esperando desde mucho tiempo. Te deseamos una buena jornada. Soy Willy Martínez y te voy a estar acompañando hasta las 11 de la mañana. Y si quieres seguirme, me voy a seguir en Instagram. En Instagram, ahí, arroba Willy Martínez guión bajo Don Willy. Sí. Y si nos quieres seguir como en el Instagram de la radio, nos puedes seguir ahí en arroba radio.7 Puerto Montt. Está todo listo, todo dispuesto para arrancar esta mañana de... Suena la música de Maná, de pies a cabeza en punto 7.

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0: 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Tenemos audio a esta hora. Buenos días. Hola.
2: ¿Cómo estás?
0: Hola.
2: Yo quiero que ponga la canción de Salama y Pan. Chao.
0: Saludos para ti, Simón, que te vaya muy bien el día de hoy. Saludos para los papitos de Simón también. Que les vaya bacán, que tengan un buen día. ¿Cuál quería escuchar? ¿Cuál quería escuchar la de Simón? ¿Cuál quería? Ah, ya. ¿Cuál era?
2: ¿Cómo estás? Yo quiero que ponga la canción de Salama y Pan.

0: Jorge, Jorge, Jorge, Jorge. Ey, Jorge. Jorge, ¿qué te pasó?
1: Es que estaba guardando el dron.
0: Ah, ya, ya. Guárdelo nomás.

0: en Punto 7. Vamos y volvemos con la música que te gusta.
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1: Gracias, cabros. Que les vaya bien. Tengo buenos consejos para ti a esta hora de la mañana. 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

0: Vamos a los mensajes de WhatsApp que nos están llegando a esta hora de la mañana. Hola, buenos días. Good morning.
1: Hola, tío. Me llamo Agustín. Hola, Agustín. Y voy tarde al colegio.
0: Oh, Agustín, ¿por qué vas tarde al colegio? ¿Por qué vas tarde al colegio, Agustín? Apuesto que te quedaste jugando play anoche, Agustín.

0: ¿Te quedaste viendo alguna película, Agustín? ¿Por qué te acostaste tarde anoche? ¿Qué te pasó, Agustín? ¿Qué te pasó? ¿Qué te pasó, Agustín? Quiero saber qué te pasó. ¿Ah?
1: ¿Por qué te... Es que me desperté tarde hoy día.
0: Ah, te despertaste. Te despertaste tarde hoy día. Pero bueno, siempre pasa, Agustín. Agustín, ¿y en qué colegio, a qué colegio vas? ¿En qué curso vas? ¿Cuáles son tus mejores compañeros? ¿Cómo te van en el colegio, Agustín?
1: Voy, soy de Puerto Montt y voy a la San Paul. Voy en quinto básico.
0: Quinto básico, San Paul.
1: Voy a la San Paul de Llanquihue.
0: San Paul de Llanquihue. Muy bien. Agustín, que te vaya muy bien el día de hoy. Ponele bueno. Y ánimo para ti. Ah, y despierte, mi amigo, despierte. Despierte ya. ¿Está despierto ya, cierto? ¿Está ya? Despierte ya.
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0: Hola, un saludo. Hola, Willy, saludos, buenos días. Camino a la pega en Panitao Alto. ¿Puedes colocar la música de Nacho y Gris? No, amigo. No estamos programando nada hoy día de la mañana. Lo siento, no podemos programar nada.
1: Sí, ya estoy despierto ya.
0: Ah, muy bien. Muy bien. Amiguitos, no podemos programar nada, sino que lo que pasa es que la canción anterior que nos pidió Simón estaba programada. Justo estaba programada. Tuvo suerte, Simón. Hola, buenos días. Hola.
3: Hola, Willy. ¿Cómo estás, Willy? ¿Cómo estás? Salud, Willy.
0: Bien, amigo. Bien.
3: Buenos días, Willy.
0: Very good.
3: Un saludo y un abrazo fuerte para ti. Very good, soy el 7. Y un saludo grande para todo Puerto Montt.
0: Para todo Puerto Montt.
3: Mi primera vuelta.
0: Tu primera vuelta.
3: ¿Qué estás viendo, Willy?
0: Vale.
3: Ya soy un 7.
4: Yo soy un 7. ¿Y tú?
0: Saludos para usted, amigo Valentín. Que le vaya muy bien el día de hoy. Penúltimo día, Valentín.
5: ¿Cómo estás, Willy? Buenos días. Hoy día doble turno, eso, doble chamba.
0: Sí,
5: facturando nada más,
0: hay
5: señor.
0: Que ponerle bueno.
5: Un saludo ya aquí, ya alistándome para preparar a la chamba. A chambear con todos, señores. Aguante Santa Isabel, Avenida Austral.
0: Ah, aguante.
5: Un saludo para ti, para todo tu radio. Escuchas,
0: aguante,
5: muchachos.
0: Santa Isabel.
5: Un abrazo. Adiós, bye.
0: Saludos, amigo. Que le vaya muy bien el día de hoy. Que le vaya bacán en la pega. Saludos para toda la gente que ya se comienza a movilizar a esta hora de la mañana. Ánimo para todos ellos. Vamos a revisar un poquito el tiempo, ¿te parece? Para saber cómo van a estar el día de hoy y los próximos días. Con la música característica de El Pronóstico del Tiempo. Oh, ya me acuerdo de esta canción y me da nostalgia, weón. Me da nostalgia. Me da mucha nostalgia. Es que me pongo a llorar. Pero pongámosle ritmo a la cuestión, pongámosle ritmo. ¡Eso! Pongámosle ritmo. Para el día de hoy se pronostica la mínima de 10 grados y mínima de 2 grados. Vientos de hasta 46 kilómetros por hora. Va a estar nublado durante la jornada de la mañana y durante la tarde algunos chubascos débiles. Para el día de hoy jueves, para mañana viernes se pronostica una máxima de 8 grados y mínima de 2 grados. Vientos de hasta 48 kilómetros por hora. Lluvia débil para la jornada de mañana viernes. Y a rato va a salir el sol. A ratito, pero muy, muy poco. Para el sábado se pronostica una máxima de 7 grados y mínima de 1 grado. Vientos de hasta 38 kilómetros por hora. Lluvia débil durante la jornada del sábado. Todo el día. A ratos, muy, pero muy, pero muy, así como muy, muy a lo lejos, va a salir un poquito el sol. Para el domingo de este fin de semana se pronostica una máxima de 10 grados y mínima de 3 grados. Vientos de hasta 32 kilómetros por hora. Para el domingo va a estar parcialmente nublado durante la mañana y en la tarde va a estar un poquito despejado. Pero pongámosle más ritmo a la mano. ¡Eso! ¡Y las palmas arriba! ¡Pronóstico con...

Oye, se pronostican nieve para algunos sectores altos de Puerto Montt para mañana viernes. Pronostican nieve. El descenso de la isoterma podría dejar novedades en Alerce y zonas altas, además de aguanieve en el centro de la ciudad. ¡Mañana! ¡Mañana va a haber nieve, cabrón!

descenderá a los 200 metros sobre el nivel del mar, favoreciendo la caída de agua-nieve en el centro de Puerto Montt y acumulándose entre 5 a 10 centímetros en Alerce, Valle Volcanes y sectores precordilleranos como Correntoso, Lago Chapo y Polincay. Además, se prevén temperaturas mínimas de hasta menos 2 grados Celsius durante el fin de semana, aumentando el riesgo de escarcha frente a este escenario. La Municipalidad de Puerto Montt informó que mantendrá monitoreo permanente y reforzará las medidas preventivas en sectores críticos. Ese fue el pronóstico del tiempo con Ritmo en Punto 7. Suena la música de Basilios. Perderme contigo en Punto 7.

0: los testigos.
1: Ahí pasaba Wisin y Yandel. Besos mojados en punto 7.
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1: Yo también, mi amor. Yo también soy un 7. Tenemos mensajes a esta hora de la mañana. Tenemos mensaje de WhatsApp. Mensaje de audio. Vamos a revisar. ¿Tú qué eres de mí? Hola, buenos días. Hola. Hola. Oh, no, no. Hola, buenos días. Hola. Oh, ¿qué pasó?
3: ¿Qué pasó que no contestaste el teléfono?
1: Estoy ocupado, ¿eh? Déjame trabajar, tranquilo. Estoy ocupado. Ahora sí, hola.
4: Hola, Willy, buen día, buen día.
1: Hola, buenos días.
4: Un jueves para ti, para todos los puntitos 7, los sanguchitos de parte y los radios. Escucha.
1: Hola, son los sanguchitos.
4: Aquí un saludo de la Rosita y de la Rose. Siempre los escucho, sí, ¿eh? No estoy hablando mucho de repente, es que me estoy levantando casi justo a la hora, así que imagínate cómo ando en estos momentos, corriendo, tengo que salir antes de las 8.
1: Vamos, vamos, vamos, Rose, vamos, Rose.
4: Y voy a dejar igual un mensajito para todos esos microbuseros de aquí, los choferes de la población Fresia.
1: Ah, ¿qué pasó? ¿Qué pasó? ¿Qué pasó? Espera, espera, espera, espera, espera. ¿Qué pasó? ¿Qué pasó? ¿Qué pasó con los microbuseros? Ahora, atención con esto. Atención con esto porque Rose parece que va a hacer una

0: una denuncia pública. A ver qué pasó, Rose.
1: La 12B, la 10C, que por favor pasen a buscar a la gente que está esperando locomoción. Llegan y pasan y ni miran para el lado. Oh. Y la otra vez lo dije, con el teléfono. Que traten de cambiar un poquito, ¿ya?
0: Sí.
1: Eso. Saludos para ti, Willy. Abracitos de la Rosita aquí, de la Rose.
0: Gracias, Rose. Sí, tienes razón, Rose. Pasen a buscar a la gente necesita llegar a sus trabajos, necesita llegar a su, los niños necesitan llegar al colegio, los niños necesitan llegar al colegio, los papás necesitan llegar a su trabajo, toda la gente necesita transportarse en la mañana. Y dejen el teléfono de lado, dejen el teléfono de lado, dejen el teléfono en la casa, por favor, no anden viendo el teléfono cuando anden trabajando, menos conduciendo, menos cuando llevan gente en sus máquinas. Por favor. Por favor. Oiga, Rose, me queda una duda. ¿Por qué sanguchito de palta? Siempre he tenido esa duda. Bueno, ya no me va a responder porque ya son casi las 8, así que no creo que responda. Mañana me va a preguntar. Hola, buenos días.
2: Muchas gracias, don Willy, por el aviso. La nieve, no tenía idea. Yo mañana quería hacer Uber. Así que no, me quedé en la casa mejor para proteger el vehículo de eventual accidente.
0: En la casita nomás, ¿sí?
2: Gracias por el aviso.
0: En la casita nomás. Sí, mañana no se vaya para el volcán Osorno, no, mañana no se vaya para dónde más, para el Calbuco, no. Quédese acá en el centro nomás porque vamos a tener nieve igual. Así que saquen los esquí mañana, saquen la ropa de nieve porque mañana vamos a tener nieve en Puerto Montt. Nieve. Nieve, vamos a tener nieve. Hola, buenos días. Mi nombre es Marcela y quiero dejar un saludo a mi pololo Yerko, que lo quiero mucho y que sea un gran jueves. Gracias. Saludos para todos, dice nuestra amiga. Nuestra amiga Marcela le envió un saludo a su pololo Yerko. Dice que lo quiere mucho y que sea un gran jueves. Gran jueves para todos. Gran jueves para ti, Marcela, que te vaya bien. Saludos para Yerko, tu pololo. ¿Está escuchando la radio, Yerko, no? Hola, buenos días.
3: Hola, Winnie, ¿cómo estás? Buenos días.
0: Hola, don Pablo.
3: Saludos por acá, por Kaylen. Deseándote un lindo turno.
0: Saludos para Kaylen. Kaylen Chiloé, Castro. Gracias, don Pablo, que le vaya muy bien el día de hoy. Tenemos otro audio. Hola, buenos días.
4: Hola, punto 7, ¿cómo están?
0: Hola.
4: Yo muy bien. Mi abuelita Ceci está acostadita.
0: Abuelita Ceci.
4: Yo voy camino al colegio.
0: Camino al colegio.
4: ¡Ya estamos con todo el power!
0: ¡Vamos con todo el power!
5: Buena mañana y una buena tarde y un buen día.
6: ¡Vamos con todo el power!
5: ¡Besitos!
0: Póngale bueno el día de hoy. Vamos con todo el power. Póngale bueno. Ánimo para todos. Penúltimo día de la semana.
7: Quiero que todos hagamos.
0: Quiero que todos. Ah, esas son cosas que pasan. Suena la música de Ráfaga. Ocho de la mañana en

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0: Oye, a propósito de chicas sexys, ¿cómo linkeo esto ahora? ¿Cómo lo linkeo? Ya, a propósito de chicas sexy, quiero dejar a todas invitadas para el día viernes. Espérate, déjame ir acá. Para el día viernes, ¿cuándo es la cuestión? Ah, el día 14. Déjame confirmar bien la fecha, porque tengo el desorden con la fecha aquí. Espérame. Calmado, espérame. Ya, día viernes 14. Día viernes 14, quiero dejar a todas invitadas. Para el día viernes 14. Porque estoy confirmado para una gran fiesta solo para ellas. Solo para ellas. ¿Dónde? En Frutillar. Sí, así que todas invitadas, si quieren ir, va a estar espectacular. Va a haber un show espectacular para ellas. Y luego desde las 12 de la noche en adelante, los hombres entran a esta fiesta. Este evento es solo para ellas. De 10 de la noche a 12 de la noche. De 10 de la noche a 12 de la noche. Y después de las 12 de la noche, los hombres entran por 10 luquitas. 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Esto se va a realizar en el recinto Medialuna de Frutillar. Es un evento solo para ellas. De 10 a 12 de la noche. Y luego, fiestoca, vamos a tener fiestoca. Ahí voy a estar disjockeando para ustedes allá en Frutillar. Así que todas invitadas, Frutillar, Puerto Vara, Puerto Montt, Llanquihue, va a estar espectacular, así que no se lo puede perder. Va a estar tributo a Marisela y va a haber un bailarín exótico. No soy yo. Solo para ellas. Así que chicas, todas invitadas, preventa, 8.000 pesos. 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Ahí vamos a estar animando y tocando música. Así que todos invitados, me acaban de confirmar como DJ para esa fiesta. Ahora sí, ahora hace tres minutos. Me dijeron, Willy, te queremos en la fiesta de las mujeres. Para ellas. Fiesta de las mujeres. Fiesta para ellas. Fiesta, gran fiesta de las despechadas. Así se llama. Gran fiesta de las despechadas. Solo para ellas. Viernes 14 en Frutillar. Recinto Media Luna de Frutillar. No es que se haga en la Media Luna, no. Hay un recinto especial ahí. Hay un salón de eventos ahí. No es que la fiesta se haga en la Media Luna, no. No es que no soltan las vagas después. No, nada que ver. No piense eso. ¡Vuelve! Así que bacán.
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2: 8 de la mañana con 16 minutos. 8 de la mañana, 16. Y todos invitados para esa fiesta. Va a estar buena. Va a estar muy buena la fiestoca. Vamos a ver si va a regalar entradas, pues. Vamos a hablar con la producción de la fiesta a ver si es que regalamos entradas, ¿vale? Y vamos a ver si es que podemos hacer algo ahí. Tengo buenos consejos para ti a esta hora de la mañana. 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
2: 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Hola, buenos días.
3: Que no lo reten, pues, Willy. Lo están tratando por no contestar el teléfono. ¿Qué onda?
2: No sé, esta tipa no sé qué onda.
4: ¿Qué pasó que no contestaste el teléfono?
2: Ah, estoy ocupado, hombre. Déjame trabajar tranquilo. Estoy ocupado, ¿ya?
5: Tú estás en mi pensamiento.
2: No te pongas tóxica.
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2: ¡Jorge! ¡Jorge! Pues, Jorge no me pesca. ¡Jorge! Pero tú ¡ey! Eres la ¿qué te pasó, Jorge? ¿Qué te pasó?
6: Es que estaba guardando el dron.
2: ¡Ah, ya! Guárdelo nomás, tranquilo. Suena la música de Ozuna, Te soñé de nuevo en puntos.

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1: 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Yo también soy un 7. 8 de la mañana con 28 minutos. 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Hola, buenos días.
2: Buenos días. Hola. Quisiera enviar un saludo a Alana Ábalos, que hoy día está cumpliendo 11 añitos, Alan de Ábalos, parte de su tía Nadia y de sus compañeros del furgón. Muchas gracias.
1: ¿Están escuchando? ¿Están escuchando para que le cante un cumpleaños? ¿Cómo se llama? ¿Alan Ábalos? Tía Nadia.
2: A ver. Buenos días. Quisiera enviar un saludo a Alana Ábalos, que hoy día está cumpliendo 11 añitos, de parte de su tía Nadia y de sus compañeros del furgón. Muchas gracias.
1: Estarán escuchando, ¿no? Estarán escuchando la radio. Pucha, la tía no tampoco recibe el mensaje. Dale, ¿le podemos cantar o no? Ojalá que estén escuchando. Estarán escuchando, ¿no? Ahora me responde el WhatsApp. A lo mejor se le apagó el teléfono, está sin cobertura.
2: Buenos días. Quisiera enviar un saludo a Alana Ábalos, que hoy día está cumpliendo 11 añitos, de parte de su tía Nadia y de sus compañeros del furgón. Muchas gracias.
1: No sé si es Alan o Alana Álvaros. Alan o Alana Álvaro. No lo entendí. Está cumpliendo 11 añitos. Le saluda la tía Nadia y los amiguitos del furgón. ¡Que los cumplan! ¡Hey!

cumpleaños feliz para... Bueno, nombre no lo voy a decir, no sé. Pero él está cumpliendo 11... Él o ella está cumpliendo 11 añitos. Saluda a la tía Nadia. Es que no me responde el mensaje de vuelta, ¿no?

Ahí nomás. Nos quedamos con la música de Marsolis. Fuiste tú. Lo escuchas acá en...

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8:42, 8:42, y también tengo buenos consejos para ti. Sí, siempre hay buenos consejos acá en Punto 7. Escucha bien lo que te voy a decirte. 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

Oye, quiero comentarte que se duplican las uniones civiles entre chilenos y extranjeros. A ver, vamos a revisar esa information que tenemos para ti a esta hora de la Mañanation. Los acuerdos de unión civil AUC. Acuerdos de unión civil entre ciudadanos chilenos y extranjeros se duplicaron durante el 2025, pasando de cerca de 2.000 a más de 4.200 inscripciones. El aumento abrió un debate sobre el eventual uso de esta figura legal para acceder a permisos de residencia, luego de denuncias por presuntas asesorías pagadas para concretar estas uniones con fines migratorios sospechosos. Aunque el registro civil señaló que el alza de las cifras no constituye por sí sola una prueba de fraude, en el Senado ya existe un proyecto de ley que busca sancionar con penas de cárcel. Escucha bien, penas de cárcel, multas y pérdida de beneficios migratorios a quienes celebran matrimonio o AUC, con el objetivo de obtener residencia.

o nacionalidad de manera fraudulenta. Hay que tener cuidado con esto, amigo. Si te vas a casar, que sea por amor y no por dinero. Que sea por amor y no por cosas materiales. Que sea por amor y no por obtener una residencia.

se casó, el matrimonio estuvo todo espectacular. Con la chica habían estado un año. El hombre decidió casarse. 3 meses después, si te he visto, no me acuerdo. Así que tienes que tener mucho cuidado, amiguitos. Mucho cuidado. Que sea por amor y no por obtener residencia definitiva y después, si te he visto, no me acuerdo. Y para toda la vida, pues, obvio, sí. ¿Sabes qué? Como yo hago eventos para otras cosas también, me tocó varias veces hacerles matrimonio a personas, parejas, el chileno, ella extranjera, o viceversa, el extranjero y ella chilena. Pero ¿sabes lo difícil de todo esto? No es tanto el tema de que ellos se casen. El tema es que, por ejemplo, si ella es extranjera, tiene que traer a toda su familia para la ceremonia, algunos familiares. Lo mismo él, si él es extranjero también, lo pasa exactamente lo mismo. Pero algunos no pueden, pues. Algunos no pueden y en vez de pasarlo bien en el matrimonio, terminan llorando porque no pueden estar con su familia. Sí, es como triste, pero al final igual todos lo pasan bien. Y se mandan saludos y graban video y todo. Me ha tocado bastantes matrimonios chileno extranjero, chileno brasilero, chileno venezolano, chileno colombiano, chileno argentino, chileno alemán, chileno. ¿Qué otro matrimonio me tocó también? Chileno japonés. Japonesa, perdón. Chileno japonesa. Chileno Estados Unidos. ¿Qué otro matrimonio de extranjeros? Chileno-italiano. Chileno-italiano. Ese estuvo bueno porque la música que querían... porque la música que escuchan acá es distinta a la que escuchan en Italia. Entonces, ¿saben qué es lo que me tocó? Estuvo bueno ese matrimonio. Me tocó tocar solamente pop. O sea, electro, pop, dance. Oh, ya está en mi salsa. Está en mi salsa. Porque escuchan otro estilo de música. Harto música de los 90, italiano, harto música de los 90, dance de los 90. Ay, mi salsa ellos, en ese matrimonio. Todo muy bueno. 200 personas. Muy bueno, muy bueno. Así que a cuidarse, tengan cuidado con eso, tengan mucho ojo. 8 de la mañana con 50 minutos, 8 con 50, en este jueves.

0: Me cansé. Basta bailar. Ah, sigo bailando. Eso. Seguimos bailando en esta mañana de jueves. Allá va ahí a Danza de Vampiro en punto 7. Para otro lado, para otro lado. Para allá, para allá. Para otro lado, hombre. Para otro lado. Eso. Sí. Eso. Para otro lado, para otro lado. Para otro lado, eso.
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2: ¿Qué pasó que no contestaste el teléfono?
0: Estoy bailando, hombre.

0: Muy bien.
1: 8 de la mañana con 59 minutos. Y suena la música de Antonio Banderas.
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2: Hasta lo mejor.

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0: 9 de la mañana con 9 minutos y seguimos hasta las 11 de la mañana acompañándote acá en Punto 7. Y tengo buenos consejos para ti. 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
0: 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Más 56-652-2276-97 para que te puedas comunicar con nosotros en esta mañana de jueves en Punto 7. ¡Oh, qué pasó! Suena la música de Amor de Verdad, kilómetro 55. Jorge, ¿qué te pasó?
2: Es que estaba guardando el dron.
0: Ah, ya, muy bien.

Más 56652-2276-97 para que te puedas comunicar con nosotros a esta hora de la mañana en Punto 7. Te voy a acompañar hasta las 11 con más información, más entretención, más música y mucha entretención. 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Bueno, nos escuchamos very good. Very good. Esta es información que tiene que ver con Chiloé. Se extiende ampliación de cierre preventivo en Bypass Castro Chonchi, con la excepción para el desplazamiento de residentes. Trabajos y monitoreos se mantendrán en el área afectada a la altura del kilómetro 4.6. Precaución, conductores, ruta 5 Chiloé. Repito. Atención, se extiende ampliación de cierre preventivo en Bypass Castro Chonchi, con la excepción para desplazamientos de residentes. Trabajos y monitoreos se mantienen en el área afectada en la altura del kilómetro 4.6.

quiero comentarles lo siguiente. Las autoridades deberán someterse a exámenes de drogas según proyecto presentado por el gobierno. Atención con esto. El pasado 27 de julio, el presidente José Antonio Kast anunció el envío de un proyecto al Congreso que permitirá modificar la constitución política de Chile para exigir exámenes de detección de drogas a autoridades y permitir la cesación de cargos en caso de que se acredite el consumo. La iniciativa ingresó el lunes a la Cámara de Diputados y Diputadas y se brindó urgencia simple para su discusión. Durante la presentación del proyecto, el mandatario señaló que es un fenómeno que ha ido inflándose la droga, el crimen organizado ha ido infiltrando en distintas naciones. Por lo tanto, el compromiso con las autoridades tiene que ser total con el combate a estos flagelos. En Chile, esto puede ser un líder en la legislación moderna. ¿Qué autoridades les pedirán exámenes de droga? El proyecto indica que las autoridades tendrán que someterse a exámenes que detecten la presencia de sustancias estupefacientes o psicotrópicas ilícitas al asumir cargo y periódicamente durante su ejercicio. Además, establece que los resultados serán publicados y que una ley de quórum calificado establecerá la forma y los procedimientos para practicar dichos exámenes, su perosidad y cualquier otra consideración para su resolución. A la vez, se sostiene que la detección de sustancias será casual de cesación en el cargo, salvo que su consumo se encuentre justificado por un tratamiento médico debidamente acreditado. Bueno, acá hay una lista de las personas que tienen cargo público. Por ejemplo, el presidente de la República, él se tiene que hacer exámenes de drogas. Ministros de Estado, subsecretarios, diputados, senadores, delegados presidenciales regionales y provinciales, gobernadores regionales, consejeros regionales, secretarios regionales, ministeriales, seremis, jefes superiores de servicio, magistrados de los tribunales superiores de justicia, fiscal nacional, fiscales regionales, contralor general de la República, comandantes en jefe de ejército, armada y fuerza aérea, director general de carabineros, director general de la policía de investigaciones, director nacional de gendarmería, alcaldes y concejales. Aquí faltó sumar el polémico secreto bancario, ¿sí o no? Oh. Aquí faltó sumar y sumamos secreto bancario. Oh. ¿Sí o no? Ahí la hubiesen hecho. Pero bueno, se está avanzando en esto. Y hay otra lista, hay otra lista que está, hay una lista negra también. Tendrán que hacerse el test de drogas, animadores, DJs, cantantes, directores de radio, productores, periodistas, managers. También hay otra lista.

0: choferes de locomoción colectiva, personal de salud, tías del jardín, las TENS, los panaderos, los comerciantes en general. No, estoy leseando, estoy leseando, estoy leseando, estoy leseando. Pero quiero preguntarte a ti a esta hora de la mañana, quiero preguntarte a ti que estás escuchando Radio.7 y que quieres opinar sobre este tema. ¿A quién someterías a un test de droga? ¿A quién someterías un test de droga? Para descartar cualquier cosa. Con nombre y apellido, eso sí. No, ¿a quién someterías un test de droga? Coméntanos a nuestro WhatsApp, más 56652227697. Por una vida sana, mente sana, cuerpo sano. Mente sanas, cuerpo sanos.
1: A don Willy, que usted es muy alegre, bro.
0: A mí que me registren. Compadre, a mí que me registren. Soy más sano con yogur, compadre. Soy más sano con yogur, hermano. Yo soy terrible sano. Soy terrible sano, un choro. ¿A quién someterías a un test de droga? Comenta al más 56652-2276-97. Comenta, comenta, comenta. Música acorde al tema que estamos conversando. Llega la música de Don Omar, Tego Calderón.
2: Tego Calderón. Don
0: Omar. El bandolero en punto 7.
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0: ponle pila a esto.
1: Un test de droga sorpresa en un reality. Oh.
2: Oh. Oye, no, la hizo. Oh, me acordé de algo, loco. De ahí vamos con escuchar. 9 de la mañana con 28 minutos. 9 de la mañana, 28. Y suena la música de Romeo Santos y Lito en punto 7.

0: Vamos a recargarnos de energía y volvemos. Yo soy un 7. ¿Y tú? 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
0: ¿Viste que fue cortito? Continuamos derramando alegría por montones, aquí en la Radio.7.

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0: chavales.
1: ¿Pasamos de largo? Aguántame un poquito, aguántame un poquito. Aguántame un poquito porque tenemos audio. Hola, buenos días.
2: Hola, hola, máquina, hola, hola. Oye, té de droga, alcohol, a todos los de transporte público, colectiveros y micreros en Puerto Montt. Yo trabajo en la locomoción colectiva y deberían hacer a todos parejo, a todos, todos los días. Así se pone buena la pega y se arrancan los malditos.
1: Pero se han hecho, amigo. Han hecho de drogas y alcohol. Yo he visto que están han hecho en el terminal de buses, acá en la costanera, acá en las calles, acá en el centro. Han hecho.

habrá descansado bien en la noche anterior. Habrá salido de farra. ¿Ah? ¿Qué le habrá pasado ahora a la conductora de televisión? La presentadora de Fox 13 Memphis, Dominic Dillon, o Dillon, se volvió viral luego que las cámaras la mostraran con los ojos cerrados en el escritorio al finalizar el despacho durante su emisión de Good Morning Memphis. El momento fue ampliamente comentado en redes sociales y generó miles de reacciones. Muchos usuarios relacionaron esta escena con las exigencias de los programas matinales y recordaron que Dillon es madre de dos hijos, destacando el desgaste que implica combinar la crianza de sus hijos con los turnos, que comienza durante la madrugada. La periodista no tardó en tomarse la situación con humor. Mientras que el episodio abrió debate sobre el agotamiento laboral y la conciliación entre trabajo y vida familiar. De hecho, yo acá en el

0: acabo de quedar dormido unos segunditos. De hecho, yo acá igual, de repente estoy como a cabezazo. Sí, porque igual nos levantamos temprano, tratamos de estar a la hora, y el cansancio igual te... Es que levantarse temprano igual te cansa, para que vamos a estar con cosas. Súmale a eso la crianza de hijos, súmale a eso el llevar un hogar, súmale a eso todo el estrés que lleva a diario el sistema laboral actual. Aparte que ella trabaja todo el día ahí en el canal. Está todo el día. ¡Todo el día, loco! ¡Todo el día! Pero igual yo me saco el sombrero por esa gente que hace este tipo de trabajos y que se quedan dormidos. El cansancio, de repente, somos seres humanos, pues. Somos seres humanos, tenemos que tratar de descansar en algún momento.
1: Hola, Willy, ¿cómo estás? Buenos días.
0: Hola, buenos días.
1: Amigo, solamente llamaba.
0: ¿Qué le pasó?
1: Te envío este audio para hacer un descargo.
0: ¿Qué pasó?
1: De algo que encontré como totalmente una tremenda sinvergüenzura de parte de la tienda Easy.
0: Ay, ¿qué pasó? Espérate, calmado, espérate. Tenemos un reclamo. Tenemos un reclamo. El amigo aquí sacó número para el reclamo, así que vamos a hacerlo. Tenemos reclamo.
1: Hola, Willy, ¿cómo estás? Buenos días.
0: ¿Cuál es su nombre, amigo? Primero que todo, ¿cuál es su nombre? Acá dice Chago. Santiago debe llamarse usted. Don Santiago. Buenas tardes. Adelante, don Santiago, pase. Toma asiento. ¿En qué lo puedo ayudar, don Santiago?
1: Amigo, solamente llamaba o te envío este audio para hacer un descargo de algo que encontré como totalmente una tremenda sinvergüenzura de parte de la tienda Easy.
0: Descárguese nomás.
1: De Puerto Montt acá, ¿cierto?
0: Easy Puerto Montt.
1: Producto que ayer andaba buscando pellet yo y me enteré que ellos tenían. Fui a eso de las entre 4:30 y 5 y compré las bolsas a un precio.
0: ¿Ya?
1: Te digo el valor. 5.490. Y como andaba en auto, un auto chico, compré unas bolsitas nomás y volví alrededor de una hora posterior a eso, más o menos. ¿Ya? Y me encontré con la grata sorpresa en caja más encima, porque ni siquiera pude enterarme antes porque me fui confiado por el valor.
0: Claro.
1: Y me terminaron cobrando 6.990 la bolsa. O sea, estamos hablando de 1.500 pesos, Willy.
0: ¿Ya?
1: En una hora.
0: En una hora.
1: O sea, la sinvergüenzura, ¿quién controla todo esto, Willy? Pero mucha gente quedó enrabiada, pero necesitaba el producto, tuvo que llevarlo igual.
0: Claro.
1: Pero mira, en una hora, 1.500 pesos, y nadie hace nada, nadie fiscaliza.
0: Claro.
1: Por último, viesen.

0: no sé, mantenido el precio ayer y haberlo cambiado hoy día. El colmo de lo que hace en este caso las grandes tiendas retail, que aparentemente ellos colocan lo que quieren.
1: Claro.
0: Solamente eso, Willy, gracias por escucharme, pero ahora estoy un poco más calmado. Ayer la verdad que estuve
1: Estaba
0: bien
1: enrabiado.
0: molesto
1: Estaba enrabiado.
0: respecto a la situación.
1: Claro.
0: Qué increíble
1: Que te
0: todo esto que
1: cambien
0: está
1: el.
0: pasando, Willy,
1: Claro.
0: en todo sentido, por todos lados pasa lo mismo.
1: Que
0: Vas al
1: te.
0: supermercado, lo mismo. Y
1: Sí.
0: nadie hace nada.
1: Que te cambien. Que te
0: Ya,
1: cambien
0: amigo, que tengas un
1: el.
0: buen día.
1: Gracias, amigo. Gracias por tu descargo. Claro, que te cambien el precio de un rato para otro, de una hora para otra. Pero amigo, ¿no habrá sido que viste la marca de un pellet que estaba a un precio y después, no sé, te pasaron otra marca? ¿Puede haber sido eso? No, no sé. Pero bueno, ojo ahí las grandes tiendas, ojo ahí los supermercados, no les cambien los precios de un rato para otro. Si uno va a comprar y tiene un presupuesto para comprar eso a tal precio, tiene un presupuesto ya listo para comprar las bolsitas de pellet, no le cambien el precio de un rato para otro, mantengan el precio. Y claro, el hombre aquí está enojado. Se enojó ayer con toda la razón. Yo igual me hubiese enojado. Yo igual me hubiese ofuscado.
0: Oh, amigo Willy, era el mismo producto,
1: El mismo,
0: exactamente el
1: ya.
0: mismo.
2: A tal precio.
1: El mismo producto, ¿viste? No les cambien los precios. Easy, Sodimac, Home Center, Totus, Líder, Unimarc. ¿Cuál otro? A cuenta, no le cambien los precios a la gente, hombre. Eso no se hace, eso suena sinvergüenzura del porte de un buque. No hagan eso.
3: Hola Willy, buenos días. Que así trabaja lamentablemente el comercio, trabaja así. Cuando un producto se vende mucho, le suben. Cuando no se vende, le bajan y van jugando con el precio hasta que dan, como por ejemplo ahora hay sobredemanda de pellet, por eso le están subiendo, ahí se está vendiendo mucho. Por eso le subieron, seguramente en otro lado está más caro.
1: Ya, pero
3: Hola.
1: no le suban el precio de una hora para otra, hombre. Te creo, mantienen un precio un día y le suben al otro día siguiente, pero al hombre le cambiaron el precio de un rato para otro, hombre. ¿Cómo? Sí, está bien la oferta de demanda, que tengan hartas ventas y la cuestión, pero no le cambien el precio de un rato para otro, hombre. Eso es lo que está explicando el hombre acá. Y le cambiaron el precio de un rato para otro. Él se descuidó, ¡oh! Me cambiaron el precio. Estamos claros con el tema de la oferta y la demanda. Estamos súper claros. Pero si van a cambiar los precios, mantengan un precio bajo un día y al otro día, ok, perfecto, cambien el precio. Pero no le cambien el precio apenas uno cierre los ojos, por favor. No, no hagan eso.

9:55. Ahora sí. Amigos, no, por favor. Bembé Orquesta. Y lo escuchas acá en...

0: ¿Cómo que no? Los amigos especiales. Jorge, ¿estás listo?
1: Es que estaba guardando el dron.
0: Oh, ya vamos, Jorge. Te estamos esperando acá, hombre. Suena la música de Luis Fonsi, La Maleta en punto 7. Corazón en La Maleta. La Maleta de la Quintanilla, ¿vale? La Maleta de la Quintanilla, ¿vale?

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1: A esta hora de la mañana revisamos un nuevo boletín informativo en Punto 7. A partir de los resultados obtenidos por el Hospital de Puerto Montt en el balance del 2025, evaluación en la que el establecimiento se ubicó en el lugar número 54 entre 64 hospitales desde los principios de el 2026, se están implementando planes de ajuste y contingencia destinados a mejorar las indicadores que presentan las brechas. El balance es un mecanismo que mide anualmente el desempeño de los hospitales de mayor complejidad y autogestionados del país. Esta evaluación considera indicadores clínicos,

operativos financiados y relacionados con la oportunidad de la atención a partir de enero del 2026, y para abordar estas brechas, el establecimiento está desarrollando estrategias clínicas y administrativas, planes de mejora y específicos, seguimiento permanente de resultados y medidas orientadas a optimizar los recursos para fortalecer y coordinar entre los mismos, coordinarse entre los mismos equipos. Por esta razón, una de las principales prioridades institucionales para el 2026 es mejorar los indicadores pendientes y alcanzar el nivel cumplido esperado. Avanzar hacia una gestión más eficiente no solo permitirá obtener una evaluación más favorable, sino que participante, y entregar una atención más oportuna, segura, eficiente y de mayor calidad a los pacientes y sus familiares, expresaron desde el recinto.

otras informaciones, la primera vez que Yon alberga la segunda sesión 2026 del el Plan Salmón 2050, encuentro que reunirá este jueves 6 de agosto a representantes del sector público y privado para analizar los principales desafíos de la industria salmonera, con el énfasis de las condiciones laborales de sus trabajadores. La jornada comenzará a las 10 de la mañana y contará con la participación del subsecretario del Trabajo, Gustavo Rosende, junto al alcalde de Puerto Montt, Rodrigo Wainwright, y el gobernador regional, Alejandro Santana. Durante el encuentro se abordarán materias relacionadas con la salud ocupacional, enfermedades profesionales y formación laboral. A las 12:30 horas se realizará un punto de prensa donde los participantes firmarán una declaración con compromiso por condiciones laborales justas y seguras, junto con el desarrollo sostenible de la salmonicultura chilena.

0: otras informaciones, de manera indefinida fue extendido el cierre preventivo del bypass Castro Chonchi con el tramo correspondiente de terraplén del estero de Chacra debido al estancamiento de agua que afecta la vía. La medida fue adoptada por la Delegación Presidencial Provincial de Chiloé y la Seremi de Obras Públicas de Los Lagos. La restricción permitirá únicamente el tránsito de residentes del sector hacia y desde sus viviendas, mientras continúan las faenas de distintas a controlar la emergencia y establecer las condiciones de seguridad en la ruta. Durante las 24 horas, equipos de bomberos, dirección de vialidad, personal de emergencia municipal y la empresa ICAFAL desarrollaron un intenso operativo de extracción de agua acumulada gracias a bomberos. Interrumpió durante la noche, el nivel de agua descendió cerca de un metro, aunque aún resta liberar la alcantarilla para recuperar el flujo normal del cauce. Son las 10 de la mañana con 11 minutos. Hasta acá dejamos este boletín informativo en Punto 7.
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0: Jorge. Jorge. Jorge. ¿Llegaste ya o no? ¿Llegaste? ¿Por qué te demoraste tanto, Jorge? ¿Qué te pasó?
1: Es que estaba guardando el dron.
0: ¡Ah! Guárdelo nomás, guárdelo. Guárdale nomás, Jorgito. ¿Cómo te quedaron las tomas, Jorge? ¿Cómo te quedaron las tomas que hiciste con el dron, Jorge? ¿Cómo te quedaron?
2: Es inevitable ver una pareja se pierde.
0: ¿Cómo te quedaron las tomas?

Tengo buenos consejos para ti a esta hora de la mañana en

0: 10 de la mañana con 23 minutos. 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
0: 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Si te quieres comunicar con nosotros a esta hora de la mañana, 10 con 24 minutos, y suena la música de Rodrigo Tapari. Fue difícil.

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0: sonaba la música de Ambra. Ambra, jura, te pertenezco. Jura, jura.
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0: 10 de la mañana con 37 minutos. Recuerda que a las 11 de la mañana llega Las Nebelén para acompañarles hasta la 1. Y luego de 1 a 3, los avisos económicos en punto 7. Y luego de 3 a 7 de la tarde, te va a acompañar Dasne Belén en este jueves. Jueves, penúltimo día de la semana. Tengo buenos consejos para ti. 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
0: Oye, el día de hoy es el Día Nacional de la Miel. Día Nacional de la Miel. Cada 6 de agosto, Chile festeja uno de los días más dulces del año. Se celebra el Día Nacional de la Miel. Esta efeméride se celebra desde el año 2009 por decreto presidencial. Su principal finalidad es difundir los incontables usos y beneficios de la miel en la salud y también en la alimentación, así como rendir un sentido homenaje al esfuerzo y dedicación de los apicultores en la producción de este alimento saludable. La miel es una sustancia producida por la abeja malifera, Apis malifera. Es ampliamente conocida por sus propiedades naturales con los siguientes beneficios para la salud. ¿Cuáles son los beneficios para la salud de la miel? Me le perdió la página. Ahí sí. Me le había perdido la página. Posee propiedades antibacteriales, antivirales. Favorece la digestión. Fortalece el sistema inmune. Reduce el impacto de enfermedades cardíacas. Previene la fatiga y el estrés. Es un endulzante natural que contiene vitaminas, aminoácidos y minerales. Algunos datos sobre la producción de la miel en Chile. ¿Conoce algunas cifras de datos curiosos e interesantes sobre la producción de la miel en Chile? La producción de miel se concentra en las regiones de O'Higgins, Metropolitana y de El Maule. El año 2019, las exportaciones de miel chilena ascendieron a los 12.5 millones de dólares. Para el año 2019 se registraron unos 7.812 apicultores a nivel nacional. La miel se obtiene el néctar de las siguientes flores: taika, azara, ulmo, chilota, alfalfa chilota y arrayán. El 70% de los embarques de miel a Europa tienen como destino Alemania. ¿Cómo se celebra el Día Nacional de la Miel? Comiendo miel. En la celebración de este Día Nacional se lleva a cabo actividades y eventos en varias regiones del país, así como seminarios educativos para divulgar y estimular la apicultura regional. No olvides que el 20 de mayo se celebra el Día Mundial de las Abejas, proclamado por la ONU. Bueno, ya pasó ya el Día de las Abejas. Ya pasó ya, pero este otro año, 20 de mayo. Así que, si tú eres fanático de la miel, ¿te gusta la miel? Es rica la miel, ¿sí o no? Plátano con un poquito de miel. ¡Oh, muy bueno! ¿Han probado eso, no? Plátano con miel. Plátano y le ponen miel encima, después la revuelven y queda como un puré. Muy bueno. No, muy bueno. Leche con plátano y miel. Muy bueno. Muy bueno.

0: queso de campo con miel. Muy bueno, muy bueno. Muy bueno. Pancito tostado con miel en la mañana. Muy bueno. Muy bueno. Cerveza con miel. Piscola con miel.
1: No, ya, ya, te fuiste por otro lado, ya.
0: No, nada que ver. Te fuiste por otro lado. Diez de la mañana con 43 minutos. Suena la música de Chris y Ángel y Go Show. Nada de nada en punto 7.

La música característica que escuchas de fondo nos indica que a esta hora revisamos Página 7 en Punto 7. 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Pasé de Shane a Sara. César Galliet adelantó el radical cambio que mostrará en La Baronesa. Andrés Velasco adelantó complejo drama de Prohibida Obsesión. ¿Qué tanto se parece a su personaje? Otro actor también actorazo chileno. Del Mundial a Fiebre de Baile. Del Mundial a Fiebre de Canto, no a Fiebre de Baile. Del Mundial a Fiebre de Canto. Juan Vera Valdés y su emoción por nuevo desafío en Chilevisión. Prohibida Obsesión. Sigrid Alegría destacó vínculo con Diego Muñoz y cómo serán las escenas de sexo. Francisco Reyes Cristi habló de su personaje en La Baronesa. Tendrá romance con la madre de su amigo. Fabián Morales sorprendió al revelar que lo motivó a aceptar el nuevo desafío de Tu Día. Fabián Morales fue periodista mucho tiempo de Mega, de Deportes en Mega. Y ahora está en el matinal del 13, Tu Día. ¿Quién era Andrés Regueira, el montañista chileno de 21 años que murió tras caer 900 metros en Perú? Revelan identidad del empresario que amenazó de muerte a niños que jugaban al Rin Rin Raja en Vitacura. Gobierno analiza estado de excepción en barrios críticos. ¿Qué implicaría la medida? Mónica Rincón, indignada con frase lanzada en acalorada discusión de Campillay y Flores. Una vergüenza, dice Mónica Rincón. El impresionante rating que logró El Jardín de Olivia tras muerte de Joaquín a manos de Luis Emilio. Con un inesperado giro, Fiebre de Baile definió a sus primeros finalistas de la temporada.

encuesta reveló que miembro de la familia real es el favorito del público británico. Giro en caso de Valentina Márquez. Hijo del líder criminal habría ordenado el asesinato de la influencer. Recién nacida, abandonada con 1,000 pesos y una carta, en 1994 reapareció para contar su historia.

0: El siniestro nexo entre presunto asesino de escolar en San Bernardo y el homicida de Alejandro Águila. Camilo Huerta y en su reacción tras disculpas de Marité. Le dije que firmara el papel que quisiera. ¿Se acuerdan de la actriz Sandra O'Ryan? Bueno, a sus 65 años, Sandra O'Ryan volvió a las redes feliz y con fotos en bikini. 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

Comienzo a despedir de este espacio de hoy. Desde ya, muchas gracias por la sintonía. Ya llega Dani Belén para acompañarles hasta la 1 de la tarde en Punto 7. Quédese con ella, acompáñela en el resto de mañana que queda. Muchas gracias por la sintonía. Me vuelvo a conectar de 1 a 3 de la tarde con los avisos económicos. Chao, amigos.

0: uno continúa y la buena onda también. Vamos a una pausa y volvemos en la Radio.7.
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1: Oli, oli, oli, oli. Buenos días. Bueno, buenos días. ¿Cómo están? ¿Cómo están? Bienvenidos, bienvenidas a nuestra programación, la segunda patita de este bloque matinal. Espero que sea una muy buena mañana para ustedes, que así vaya siendo hasta ahora. Que no vaya a ser mal. Y bueno, hasta ahora ya comenzando con esta segunda patita de 11 a 1, ¿no es cierto? Hoy día estamos ya con el Willy. Espero que se encuentre mejorcito. Y bueno, quiero partir también saludando a la gente que nos está escuchando, porque en la locomoción colectiva siempre igual hay muchos puntos 7 que están conectados. Me ha tocado mucho estos días, la verdad, subir a,

a colectivos, ¿no es cierto?, donde van escuchando la radio, pero también en los taxis y todo, así que la gente que siempre se acompaña en su trabajo, ¿no es cierto?, la ruta, bacán, son todo un 7. Y que son un buen día para ustedes. El saludo para ustedes igual y para toda la gente que está a esta hora escuchando, ya sea en la casa, en la pega, ¿no es cierto?, en la oficina, en cualquier lugar, la verdad. En cualquier rinconcito, escuchando nuestros diales 101.9, 103.7, 99.5, en todos lados escuchando .7. Señal online igual, siempre. Oye, quiero saber cómo estuvo la mañana, porque sé que, bueno, ayer revisábamos que hoy día ya comenzaban como las temperaturas más bajitas de lo habitual, sobre todo en la madrugada, no sé qué habrá pasado. Pero ojo, que esto igual va a ir como... va a ir en aumento la baja temperatura. Digamos, va a ir disminuyendo la temperatura. Sí, de aquí al fin de semana sobre todo. Así que bueno, espero que sea una buena jornada. Vamos a estar revisando eso también ahora, igual en la tarde. Y siempre aquí acompañándote con toda nuestra buena energía para ustedes, para cortar tu jornada, cortar tu mañana, para hacerla más entretenida.

Bueno, a esta hora comenzamos con 6 graditos de temperatura, este programa, así que abrigarse nomás. Y por acá también con algunas informaciones, que bomberos estaba trabajando en las esquinas de calle Los Eucaliptos con la caletera de Ruta 5. Pero eso sería un rescate de personas, así que vamos a ver cómo avanza esta noticia. No sé de qué se tratará, si atropello o algo así, pero ahí estamos atentos igual para poder compartirlo con ustedes. Bueno, vamos a comenzar entonces a seguir con la buena música. 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Vamos a escuchar a Ráfaga con una cerveza y ya regresamos.

0: 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Oye, quiero hacer la invitación al reporte porque no la hice, así que hasta ahora igual me gustaría poder escuchar algún mensajito, algún saludito, a ver qué pasa por ahí, cómo va su mañana, cómo va su jornada matinal. Así que sáquense un saludito. Bueno, recuerden que acá estoy hasta la 1 en esta parte, ¿no es cierto?, del matinal, así que te invito a que puedas reportarte, que puedas participar conmigo.
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0: Oye, espero que sea una muy bonita mañana para ustedes, toda la gente que está escuchando a esta hora, jueves 6 de agosto. Oye, quedan 2 días ya para el Día del Gato oficial, porque es el 8 de agosto, po. 8 de agosto. Día de los Michis. Y el 9, el Día del Niño. Día del Niño, ¿ya tienen su panorama o no van a hacer nada? ¿O ya tienen ahí su engañito para sus niños? Ya, ahí los espero para el reporte, para que sigan participando, por supuesto, aquí en las redes de Punto 7. Vamos a escuchar ahora a Dayanara, esto es Me Voy de Ti y seguimos con la música.

0: Sí, ya sé que estás entretenido. Vamos y volvemos aquí en la Radio.7. ¿Vas a dejar pasar esto? 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

Oye, esa canción es muy buena, me recuerda mucho a la época de Rojo. Sí, pero antigua, de Rojo, así como de la generación, la primera generación. Ya, calla de carne. Como el 2005. Hace muchos años fue ese programa. Y eso de que después tuvo otra temporada y todo. Ya, oye, saludos aquí a nuestro amigo que, bueno, nos envió un sticker por acá. Dice hola, buen día, buenos días. A toda la gente que nos escucha y también los que participan en el grupo de Punto 7. Bueno, vamos con esta noticia. ¿Qué tiene que ver en realidad con algunos molestos sonidos que pueden afectarnos cuando uno duerme? Hablo de, sobre todo tú vives en pareja, duermes en pareja, los ronquidos. Muchas veces los ronquidos son como bien molestos y la verdad de las cosas es que eso a veces impide que uno descanse bien. Porque a la larga como que igual te empiezas a sentir más cansado, no sé, lo hemos comentado acá igual en otras oportunidades con algunos estudios y cosas, pero ahora obviamente vamos a conversar acerca de esto y lo que podría estar afectando nuestro descanso. Un simple ronquido, no, porque algunos no son tan simples la verdad. La pregunta es la siguiente: ¿qué tan fuerte ronca tu pareja?

O si es que su pareja ronca en realidad. O quizás no es su pareja y eres tú el que roncas. Bueno, ¿por qué les pregunto esto? Porque dormir con una persona, obviamente que ronca, no solo puede ser molesto, sino que también puede afectar a nuestra salud. Entonces, diversos especialistas advierten que las interrupciones constantes del sueño disminuyen la calidad del descanso, favoreciendo problemas como la fatiga, el estrés que uno puede sentir, o también irritabilidad, como que sentirse un poco más enojado en el día a día. Incluso mayor riesgo de enfermedades cardiovasculares cuando la falta de sueño se vuelve crónica. No, así que es un tema serio. Oye, yo he visto también personas que, parejas que optan por dormir separadas porque, para priorizar el descanso, como que igual es una técnica o un método que se ha utilizado bastante en otros países, acá también, y funciona al parecer, si al final uno solo duerme mejor, al parecer que acompañado. Fuertes declaraciones. Si hablamos del descanso, por supuesto. Bueno, además el impacto en el bienestar físico y emocional. ¿Por qué? Porque los ronquidos frecuentes pueden generar tensión en la pareja. Y también los expertos recuerdan que el ronquido crónico también puede ser un signo de apnea del sueño. Un trastorno que requiere evaluación médica y tratamiento para evitar complicaciones. Así que, chiquillos, yo eso les digo nomás. Yo sé que hay muchas personas que viven esa realidad porque tienen ahí las parejas que son buenas para roncar, ¿no es cierto? Así que eso, la pregunta es la siguiente. ¿Tu pareja ronca mucho? ¿Tú eres el que ronca? ¿Qué tan fuerte ronca? Oye, dice aquí... Hola, Dasne. ¿Cómo estás respecto a los ronquidos? Mi marido ronca como un tractor viejo. Está bueno. Oye, sí, pucha, a mí igual me ha tocado pasar eso en algún momento. Pero ¿saben qué? Yo creo que, o sea, hay personas que se acostumbran. Igual se acostumbran como a los ronquidos y ya después como que duermen nomás. Pero hay personas que no, pues tienen el sueño más liviano, entonces tienden a despertarse. Yo, contando mi experiencia personal, siento que no era algo que me afectara mucho, pero a veces cuando tenía el sueño un poco más ligero, agarraba cabeza y pum, para el lado nomás, chao. Chao, para el lado. Porque a veces pasa eso, pues los ronquidos igual se generan porque están en... O sea, es apnea del sueño totalmente, pero están así como boca arriba, entonces ahí yo cara para el lado y ahí ya se dejan de roncar. Inténtenlo. O intenten agarrar un cojín y ponerlo sobre la pareja y ahogarlo. Oye, dice, sí, la verdad es que yo llevo años con mi pareja y sí ronca bastante, pero ya lo ignoro. Ya. Sí, yo creo que eso pasa también mucho, como que las personas después de tanto ya empiezan a ignorar ese sonido, pero claro, no hay que olvidar que quizá a otras personas sí les afecte mucho este tema. Y puede estar afectando tu salud. Así que si de pronto en el día a día te sientes cansada o cansado, o te sientes como irritable, igual puede ser producto de que no dormiste bien porque tu pareja ronca. Así que échale la culpa al tiro. Vamos a la música y coméntame tú, ¿tu pareja ronca o eres tú? ¿Y cómo ronca? ¿Muy fuerte? Cuéntame. Esto es Hablando con la Luna.

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Solo 9 minutos, ya me separan de las 12. Oye, vayan reportándose, sigan participando aquí en nuestro WhatsApp. Y bueno, estoy revisando acá la información que Bomberos está trabajando también en otra situación de calle Lawrence con Seminario. Esto es justo en una esquina. Ahí está, concurre un carro de Bomberos a esta hora. Y bueno, han ocurrido hartas cositas durante la mañana, por lo que veo acá. Se suma ahí lo de calle Los Eucaliptos con la caletera Ruta 5. También se suma pasaje Pedro Ricardo García, Volcán Calbuco. Así que más que nada el llamado igual a andar con precaución. Y bueno, ahí vamos a ir comentando igual en el boletín informativo también otros detalles. Escuchamos a Marc Anthony, Tragedia.

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5: Bien, momento de revisar algunas noticias. El senador Fidel Espinosa apuntó a situaciones de carácter personal tras la discusión que protagonizó con su pareja en un edificio de Viña del Mar en la región de Valparaíso. Este hecho es investigado por la Fiscalía. A través de una declaración pública, el legislador de la región de Los Lagos indicó que los hechos señalados tienen que ver con una situación de carácter personal que se produjo en el contexto de una discusión entre dos personas adultas, en un recinto particular y privado, donde no existió de parte de nadie ningún acto de violencia física ni verbal. Y este viernes las lluvias en la zona centro y sur del país, aunque en menor medida respecto a días pasados, continúan, pero habrá tiempo mayormente estable en el norte, pero con viento fuerte en el altiplano y la cordillera. Desde la zona central hacia el sur aumenta la inestabilidad entre viernes y sábado, con lluvia, chubascos, aguanieve y nieve, seguida de un marcado descenso térmico y heladas durante el domingo y lunes, de acuerdo al pronóstico de la Dirección Meteorológica de Chile. Si revisamos por acá la región de Los Lagos, como ya lo habríamos comentado, este jueves predominan cielos nublados y cubiertos, precipitaciones en Cochamó, Ancud, Castro, Chaitén y Quellón, chubascos en general débiles o aislados en Puerto Montt, Ancud, Castro, Chaitén y Quellón. Y para este viernes ya se esperan temperaturas más bajas, bordeando los 0 grados. Y la Municipalidad de Puerto Montt, en la región de Los Lagos, descartó omitir un paso administrativo en la desvinculación de una veintena de profesoras que habrían salido del país haciendo uso de licencias médicas. La defensa judicial de los docentes de las docentes desvinculadas hacía alusión a que desde la Casa de Edilicia habrían omitido la toma de razón que debían enviar a Contraloría al momento del cese de funciones de estas funcionarias. Pese a ello, el director de la unidad jurídica de la municipalidad descartó categóricamente que como entidad hayan obviado paso alguno, ya que dijo que esta toma de razón no era necesaria para concretar la desvinculación.

0: Bien, ya son las 12 horas con 4 minutos. Vuelvo a Letina Informativa aquí en Punto 7.
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de Día del Niño, así que yo quiero invitar ahí a la gente que nos escucha a que por supuesto siempre esté atento y a la sintonía, porque aquí ya vamos a ir comentando de qué se trata esta sorpresa, porque queremos regalonear por supuesto a los pequeños de la casa. Contentos aquí de poder regalonearlos. Ya, a seguir reportándose, más 56-652-227697. Oye, no sé qué pasó acá, pero parece que se anduvo peleando el ChatGPT con Apple. Bueno, OpenAI responde a la demanda de Apple por supuestos robos secretos, o sea, robo de secretos, y señala que las acusaciones son falsas. Claro, Apple dice, oye, ¿sabes qué? El OpenAI, la inteligencia artificial, nos está robando los secretos, toda la cuestión. Y ellos dicen, no, ¿sabes qué? Eso no es real. En julio pasado fue cuando surge esta demanda de parte de Apple, que demandó a la compañía de inteligencia artificial detrás de ChatGPT y la acusó de intentar robar esos secretos comerciales a través de ex empleados de la empresa. Y ahora ellos dicen que esta acción legal es negligente, es agresiva y extrañamente personal, que no está a la altura de su reputación. Bueno, ellos afirman que no hacen ese tipo de cosas, pero claro, yo creo que igual da para pensar, donde prácticamente tienen como todo controlado, o eso dan a entender, pero bueno. De esta demanda se plantea que la inteligencia artificial estaría utilizando información de Apple para preparar su negocio de hardware y más que nada que ha contratado varios ex empleados de la empresa. Pero yo creo que eso igual, si los ha contratado y ya son ex empleados, no encuentro que deba haber un problema. A mí me tinca que Apple no quiere, tiene miedo a perderlo todo. Ah, no creo que lo pierda todo, pero... Bueno, según lo que comentan los medios, uno de los demandados, el actual director de hardware de OpenAI y ex vicepresidente de Apple, también demandaron a otro ex empleado de Apple que ahora es miembro personal técnico del OpenAI. Claro, literalmente tiene a todos los ex trabajadores, a los más importantes. Bueno, a ver qué pasará con esta pelea y en realidad, claro, aquí hay una especie de querer, digamos, detener este cuento. Pero bueno, la justicia lo dirá.

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Oye, ¿se acuerdan cuando salió esta noticia de que Naya estuvo conduciendo a 200 kilómetros por hora y todo el cuento? Y bueno, toda la gente se escandalizó en las redes sociales sobre todo. Oye, pero yo digo, en fin, la hipocresía, porque cuando nosotros escuchamos la canción a 200, ni un problema. Pero Naya maneja 200 y todos los problemas. Bueno, la cosa es que ahora Naya tomó una tajante decisión, revelando en sus redes que va a salir de...

Chile por un tiempo. La influencer que ha protagonizado varias polémicas en el último tiempo. Es que claro, yo creo que igual eso va de la mano en que como ella siempre, digamos, la forma de generar su manera es como publicando su vida y todo en las redes, ¿no es cierto? Y está bien, o sea, cada quien lo hace como quiere. Y entonces, obvio que ha generado polémica, porque al final, si estás todo el día grabando, sí, pues van a pasar cosas en tu día a día que van a ser juzgadas o que van a ser criticadas en las redes. Entonces ella, claro, ahora dijo que va a tomar unos días de descanso para desconectarse de lo que pasa en el país. Sin embargo, claro, no se va a desconectar de sus redes. Recordemos que esta creadora fue criticada porque condució a 211 kilómetros por hora específicamente. Y debido a esto, la fiscalía abrió una investigación para determinar qué ocurrió. Y bueno, ya sabemos todo lo demás. Es una historia que ella ha compartido en las redes, insisto, en su Instagram. Contó que se va con su pareja y con algunos familiares. Y lo único que puedo decir es que hoy día me voy de Chile. Ya me voy, dice, en la noche para poder recargar mi energía. Porque realmente me siento como no superada, pero sí tengo una carga emocional que es heavy en este momento. Y bueno, ahí comenta que, oye, soña, igual poder irse de Chile cuando uno quiera. Sabes que estoy estresada, me voy. Me voy unos días, chao Chile. Chao Chile. Chao. Bueno, decía Naya, de verdad que no quiero hablar con la tele hoy día, en serio no. Aparte, siento que si digo algo, después no sé. Claro, sí, igual se entiende, siempre como que en todo caso los programas como faranduleros y todo siempre malinterpretan lo que uno dice o lo que dicen las personas, como que no, siempre le van a buscar ahí la otra patita al gato. Pero bueno, ahí está entonces, luego de esta polémica, toma esta tajante decisión de salir de Chile. ¿Quién como Naya? ¿Quién como Naya? Poder agarrar nuestras cosas, mandarnos a cambiar, listo. Ni un problema. No tiene que trabajarla a nadie. Salvado. Ya quisiéramos. Bien, vamos a continuar con la música. A propósito, estábamos escuchando aquí a 200, pero vamos a escuchar este Old School de Rakim y Ken. A mí, en lo personal, es uno de mis temas favoritos de Rakim y Ken, y lo vamos a escuchar en punto 7. Esto es Un Sueño.

Oye, ya son las 12:26 y bueno, vamos a continuar por supuesto con más. Recuerden que aquí pueden seguir reportándose hoy hasta la 1, de 1 a 3 vamos con los avisos económicos y todo, así que chiquillos, motívense. Ya vamos a la pausita, ya seguimos revisando algunas cosas más al regreso. Esto es Luna Llena de Elvis Crespo.

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bien, y seguimos a esta hora ya en esta última patita del matinal, por supuesto. Oye, esto es algo digno de replicar las otras marcas también. ¿Ustedes conocen la marca L'Oréal? Probablemente sí. Bueno, ellos son un grupo, ¿no es cierto?, de marcas, digamos, donde trabajan con productos de belleza y en realidad son muchos productos. Y esta compañía es francesa, pero ahora decidió incorporar un diseño en los envases de sus productos como un eje central de su estrategia de sostenibilidad hacia el 2030. Es una iniciativa digna de replicar, por eso es que la comento, porque ahora quieren que el 50% de los materiales de sus envases provengan de fuentes recicladas o de origen biológico, y eso ayuda mucho al medio ambiente. Antes de que un producto llegue al mercado, la empresa europea revisa cómo optimizar el uso de insumos, incorporar alternativas recicladas o de menor impacto ambiental y poder facilitar su reutilización o el reciclaje al final de su vida útil. De hecho, es un enfoque que combina principios de ecodiseño con la estrategia de las 3 R's, que son reducir, reemplazar, reciclar, para orientar el desarrollo de los envases, y también ha permitido incorporar nuevas soluciones como los formatos recargables, hoy presentes en distintas líneas de productos de sus 4 divisiones. Bueno, de hecho, la directora general de L'Oréal en Chile comentaba que entendemos que la sostenibilidad no puede abordarse como un esfuerzo aislado y debe formar parte de la manera en que se investiga, que se innova y desarrolla. Oye, esto es una idea muy maravillosa. De hecho, hay algunas tiendas, por ejemplo, donde venden skincare que tú ya compras un producto y te dan un envase, no sé, de vidrio, qué sé yo, y tú puedes reutilizarlo. De hecho, en algunos locales que incluso están en el mall, tú ya utilizas tu producto, por ejemplo, un serum, cuando se te acaba, tú puedes ir a rellenarlo, o si juntas, no sé, una cantidad de envases, los llevas y te dan descuento. Y eso es muy genial porque obviamente incentiva a que la gente también tenga esa conciencia del reciclaje y de poder reutilizar, si en el fondo es eso. No botar estos envases de plástico cuando en realidad te pueden servir. Una lavadita y ya. Obviamente usarlo para algo adecuado, eso es lo...

Ahora, sí, debo decir algo que no sé si con L'Oreal pasa, pero... Estaba revisando otro punto a favor de L'Oreal de por qué igual se podrían usar estos productos, es que ellos ya no hacen esta prueba, esta prueba en animales. Ya, eso es muy importante también. Hoy en día muchas marcas están dejando esa mala costumbre y están colocando, digamos, en sus envases también, cuando aparece como un conejito, que dice libre de crueldad animal, igual. Ojalá uno prefiera también ese tipo de productos, cosméticos, productos de belleza, porque ahí significa que en realidad igual estás aportando a que no los testeen en animales. Y qué bueno que grandes marcas se sigan sumando a eso, pero todavía hay unas que son bien comerciales que todavía prueban sus cosas en los pobres animalitos. Bien, vamos a continuar. Este fue como el momento verde de Juan Carlos Bodoque en Punto 7. Vamos a escuchar a María José Quintanilla con La Maleta.

bien, estamos ya de regreso y tengo el consejazo de la jornada con Idefix Mascotas. 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Muy bien, vamos a revisar por acá el WhatsApp. Dice, hola, buenas tardes, buenas, buenas. Y por acá dice un señor en silla de ruedas, está esperando micro. Y no lo pasaban a buscar, dice.

una tercera micro, porque él prácticamente dice se atravesó en la calle. Yo lo vi, di la vuelta para observar la situación y hacerla pública, y si no paraba esta micro, yo lo hubiese ido a dejar a su hogar. Lamentablemente la locomoción no tiene conciencia de estas personas y pensarán en ser eternamente jóvenes.

quizás esa pueda ser una de las opciones también del por qué no le paró, digamos, la locomoción. Ahora, yo no sé cómo funciona, porque claro, él estaba esperando micro para irse a Lerce, aparentemente. Claro, y dice, hace parar esta tercera micro, que literalmente se pone enfrente y ahí logra subir. Ah, ya, pero no, esta micro es normal en todo caso, no es una micro que tiene esa ramplita para silla de ruedas. Claro, o sea que perfectamente este caballero puede subir a cualquier micro o de alguna forma lo hace, ¿no es cierto? Simplemente no le paran las otras micros. Pucha, es fomeso igual, igual llamar como a la empatía. A veces se han visto casos así donde, no sé, personas que tienen como movilidad un poco más reducida, no les paran, no solo micros, sino que colectivos, y uno mismo a veces es testigo de eso. Pero bueno, gracias por compartirlo, porque al final igual acá sirve de alguna forma conversarlo, publicarlo, ¿no es cierto? Comentaba aquí la chiquilla del... O el chiquillo, a ver, es que no sé si es amigo o amiga aquí. Ah, amigo, perdón. Comentaba aquí el auditor que él podía subir solo. Solamente, claro, usaba la silla porque tiene movilidad reducida. Entonces, claro, aquí hay una cosa que simplemente las otras dos micros no le quisieron parar ni llevar. Y bueno, eso es lamentable. Como les digo, a veces uno es testigo de esas cosas. Pero bueno, de alguna forma compartirlo acá de manera pública, ojalá que sirva de algo y también para generar un poco más de conciencia con personas mayores, muchas veces adultos mayores que tienen movilidad más reducida, o a veces igual esperar cuando ellos suben, a veces demoran un poco más, ¿no es cierto? Y como que algunos choferes andan súper acelerados y quieren puro irse y partir luego. Y a veces la gente, claro, se sube a la micro y la micro parte y muchos como que o directamente se tropiezan o casi que se van a caer, porque hasta uno mismo a veces como adulto ahí que supuestamente joven y más fuerte, la micro parte y uno pasa, va con todo para atrás. Así que muy, muy bueno esto que comenta el auditor, porque hay que tomar conciencia con esas cosas, la verdad. Hay que tomar conciencia con eso, chiquillos. Así que ustedes igual pueden comentar. Los invito igual a que puedan ver esta, o sea, escuchar esta situación y poder comentar.

0: Hablamos todos de inclusión, pero nadie lo practica. Y los que practican son muy pocas personas que son inclusivos en esta vida.
1: Oye, yo disculpen que estaba leyendo aquí los mensajitos y sí, como dices tú, es verdad, es muy cierto eso. Muchas veces uno es bueno para hablar como de esas cosas, pero a la hora de la práctica, miren, acá dice las únicas micros que ayudan a las personas con discapacidad son las Rojas Red. El resto de las micros como que se quedó en la edad de piedra, algunos choferes de las micros nuevas tampoco pasan a buscar a gente en silla de ruedas, como que no saben manipular el sistema de rampla. Claro, hay un par de micros que tienen este sistema de rampla, no sé si será muy complejo la verdad de utilizar, yo me imagino que no, aparte si un chofer se supone con licencia para manejar este tipo de máquinas, digamos, debe de saber cómo se utiliza, es como algo básico también. Pucha, bueno, vamos a seguir comentando esto quizás más ratito, así que yo ahora me despido por un rato, vuelvo a las 15 horas con más, así que nos escuchamos. Ya se viene Willy con los avisos económicos, para que ahora sigas tú, por supuesto, en sintonía de Punto 7. Y vamos a escuchar este temita de La Oreja. Es un clásico de Oreja de Van Gogh, eso se llama Rosas. Que tengas buen almuerzo, nos escuchamos en un ratito. Chao, chao. 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

0: Sí, ya sé que estás entretenido. Vamos y volvemos aquí en la Radio.7. 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No te desesperes, ya estamos de vuelta y continuamos aquí en la Punto 7, la radio que quiero. 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
0: ¿Cómo están, amigos míos? ¿Cómo están, auditores de Radio.7? ¿Cómo están? Bienvenidos a este espacio de 1 a 3 de la tarde. Donde comenzamos a hacer... Comenzamos a realizar... En vivo y en directo, a esta hora en Punto 7, los avisos económicos. 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
0: Nuestro WhatsApp está totalmente disponible. También nos puedes llamar al 652-2276-97 para que salga al aire tu aviso económico. Oye, el día de hoy, traigo regalos. Sí, traigo regalos el día de hoy. Porque este fin de semana se va a celebrar el Día del Niño. O sea, el día de nosotros, los niños. ¡Harto peludo! Es por eso que el día de hoy, amiguitos, que están escuchando Punto 7, los amiguitos que están en la casa. ¿Hay niños que están en la casa el día de hoy o no? ¿O todavía están en el colegio? ¿O no han llegado a la casa todavía? Quiero hacer un concurso con ustedes, niños. ¡Niños! ¡Niños! Quiero hacer un concurso con ustedes. Mira, tengo en mis manos invitaciones dobles para el 9 de agosto. Tengo en mis manos invitaciones dobles para el día 9 de agosto a las 11:30 horas en el Casino Dreams de Puerto Varas, para que vayas a disfrutar de un día del Día del Niño espectacular. No te lo puedes perder. Esta invitación es doble. O sea, puedes ir con tu mamá, tu papá, tu abuelo, tu abuela, tu hermano o tu hermana. Alguien responsable, o sea, sí. Obvio. Alguien que se haga cargo de ti. Así que el día de hoy, jueves, y también vamos a estar regalando mañana viernes, vamos a regalar estas entradas dobles. ¿Cómo participar? Vamos a hacer una prueba. No sé si hay niños que están escuchando el programa. No sé si... No, parece que no. ¿Están en el colegio a esta hora los niños? No, es que ¿sabéis qué? Quiero hacer participar a los niños. Vamos a hacer un Stand-Up Comedy Kids. Sí, Stand-Up Comedy Kids.

0: en punto 7. Ya, pero ¿sabéis que los papás igual pueden participar? Los papás igual pueden participar a nombre de sus hijos, porque tengo que regalar estas invitaciones dobles. Vamos a regalar una hora en un ratito más y vamos a regalar otra casi al finalizar el programa. Y los ganadores pueden venir a retirar sus invitaciones. Tienen que venir a retirarla acá a la radio, eso sí, porque no son invitaciones digitales, son invitaciones físicas. ¿Ya? Estas invitaciones son para dos personas. Así que papito, mamita, si quieres participar, no sé si llamar. ¿Cómo se llama entretenido? No, tienen que llamar. Sí. Stand Up Comedy Kids. Tienen que llamar a nuestro número. 652-2276-97. Y si participas, te puedes llevar una de estas entradas. Son entradas dobles, son invitaciones dobles. Ya, perfecto. Hay niños que están escuchando la radio, así que pueden participar, no hay problema. Pero tienen que llamarnos al 652-2276-97. Todavía no, ya. Calmado, todavía no.
1: Hola Willy, buenas tardes. Oye Wilito, casi la mayoría de los niños salen a las 3, 3 y media de la tarde. Así que tendrías que esperar hasta ahí.
0: No, yo estoy hasta las 3. Yo ya estoy hasta las 3. No, pero los papás pueden participar sin ningún problema. Así que no me venga a cambiar el concurso, Clemens. No, si hay niños que están en la casa, si hay niños que me están escribiendo acá. En un ratito más vamos a hacer este espacio especial para que los niños puedan participar. Si no están los niños en la casa, pueden hacerlo los papás, ¿sí? Llamando al 652-2276-97. Vamos a hacer el Stand Up Comedy Kid 3.7. No, ¿sabes qué? Hagámoslo por WhatsApp nomás. Hagámoslo por WhatsApp más fácil y ahí el ganador me deja sus datos al tiro en el WhatsApp, ¿vale? Hagámoslo así. Sí, porque si no, no van a llamar nunca, así que está lo mismo. Así que vamos a hacer por WhatsApp. Vamos a hacer por mensaje de audio a través de WhatsApp. Gracias por el... Lo vamos a hacer a través de mensaje de audio por WhatsApp. Así que no se preocupen. Y no nos hagamos tan enredados, porque muchas veces cuando la gente llama se pone nerviosa, entonces lo vamos a hacer por WhatsApp. Pero ¿qué tienen que hacer? Tienen que enviar un mensaje de audio, no tienen que enviar escrito. Ojalá los niños participen. No tienen que enviar el chiste escrito, tienen que enviarlo a través de un mensaje de WhatsApp. ¿Ya? Pero necesito un jurado. ¿Quién puede ser de jurado? ¿Quién me puede ayudar en este concurso del día de hoy? ¿Quién puede dárselas de jurado? ¿No tiene que estar atento al programa, sí? ¿Quién se la puede dar de jurado?
2: Hola Willy, un saludo para Cofemar.
0: Cofemar. ¿Qué es lo que es Cofemar, amigo? ¿Empresa de qué? Cofemar. A ver, Cofemar. Comisión Federal de Mejoras Regulatoria. Ah, no, este es Cofemer. Me fui para otro lado. No tiene nada que ver. Ya, en un ratito más vamos con el concurso. Atento niños, atento papitos, porque el día de hoy tengo que regalar. Yo no vengo a vender, vengo a regalar. Suena la música de Wisin, que viva la vida en punto 7.
2: ¿Son los muchachos que recogen la basura?
0: ¡Ah, perfecto! Saludos para ellos, claro que sí.

0: Hola, me llamo Dominique y quiero ganarme las entradas.
1: Ya, Dominique.
0: Voy a contarle un chiste.
1: Ya, pero todavía no.
0: ¿Qué
1: todavía
0: hace
1: no.
0: un pez cuando...?
1: Todavía no. Ya, pero cuéntelo.
0: No está aburrido. ¡Nada!
1: No, pero todavía no, pues Dominique. Cuando vayamos al concurso, ahí... Ahí lo hacemos. Pero tiene que ser un chiste más largo, no tan cortito, ¿ya? Para que se lleve la entrada. Sí, porque hay que jugársela un poquito. Búscate un chiste un poquito más largo para que lo des a conocer. Porque el día de hoy, los niños o los papitos participan para que tu hijo se lleve esta invitación. Esta invitación doble para el Casino Dreams de Puerto Varas, porque este domingo se va a celebrar el Día del Niño desde las 11:30 de la mañana. Mira, va a estar Frozen, va a estar Hunter, ¿cómo se llama? Golden Hunter, ¿ese se llama? Va a estar Mario Bros, va a estar también Spider-Man. A Mario Bros iría a ver yo. Así que no te le puedes perder. Para eso, para llevarte estas invitaciones, esta invitación doble,

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Una de la tarde ya con 43 minutos, una de la tarde con 43. Y estamos haciendo los avisos económicos a esta hora en punto 7. Dice un auditor acá. Buenas tardes. Se ofrece persona con licencia clase B al día para trabajar como repartidor, peoneta, lavado de vehículos y, bueno, comunicarse con Daniel al más 569-3080-0788. Más 569-3080-0788. Él es Daniel. Daniel hace rato que está buscando trabajo, así que si tú necesitas un chofer con licencia clase B al día para trabajar también como repartidor, necesitas un pioneta, necesitas que te laven el vehículo, te puedes comunicar con Daniel a su número más 569-3080-0788. Ahí está el número de Daniel para que te puedas comunicar con él. Daniel, el travieso que busca pega. 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

0: 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Gracias, Daniela. Pero quiero saber qué tiene para el día de hoy, Daniela. Ya, llegó el momento. Llegó el momento donde vamos a regalar la primera invitación doble. Vamos a hacer una excepción el día de hoy, porque esta sección siempre la hacemos los días viernes. Pero el día de hoy la vamos a hacer de todas maneras.
1: ¡Claro que sí!
0: Aquí participan los niños y participan los papitos también. Porque tengo que regalar una ahora en la... Tengo que regalar una en este espacio. Por lo menos dos en este espacio. La invitación es para este domingo 9 de agosto a las 11:30 en el Casino Dreams de Puerto Varas. Esta es una invitación doble que tú la tienes que venir a retirar acá a la radio. Ya, si no estoy yo acá, va a estar Dasne Belén, Marratito, lo vamos a dejar anotado obviamente para que vengan a buscar su invitación. Es una invitación doble para que vayas con tu hijo a disfrutar del Día del Niño en Casino Dreams de Puerto Varas. Va a estar Frozen, va a estar Golden, va a estar Spider-Man, va a estar también Mario Bros. Y van a estar todas las princesas de Disney. Así que si tú quieres ir, participa ahora ya con tu papito o participa tú mismo en este fest... No, no, es Festival de Chiste Corto. No, nada que ver. Participa en este Stand Up Comedy Kids. .7. Los papás pueden participar también. Así que los niños que están en la casa también pues lo pueden hacer. Envía su chiste a nuestro WhatsApp +566 522 7697. Un chiste larguito, sí. Un chiste larguito. Que el papá esté atrás, po. O la mamá esté atrás del niñito, así como diciendo, soplándole el chiste. Para que gane, po. Si es un chiste largo, ayúdelo, pues ayúdelo. Ayúdelo ahí. Vamos, niños. Vamos, niños. Los quiero escuchar. Vamos. +566 522 7697. O si gusta, nos quiere llamar. Si gusta, también nos puede llamar. 652-22-7697. Todo es válido. Si tú quieres participar, lo puedes hacer a través de las dos líneas. El WhatsApp, a través de un mensaje de audio, o el número red fija, número de casa, 652-22-7697. ¡Vamos, niños! ¡A participar! ¡A participar!

0: la tarde. A esta hora de la tarde estamos haciendo el concurso para los niños y los papitos. Porque tú puedes enviar un chiste a través de nuestro WhatsApp más 56652-227697 para que te lleves estas invitaciones. Es una invitación doble para el Día del Niño, que se va a celebrar en el Casino Dreams de Puerto Varas a las 11:30 de la mañana. ¿Quieres ir con tu hijo? ¿Quieres regalarle esta invitación doble para que vayas con él? Bueno, participa. Solamente tienes que enviar tu chiste. Estamos esperando por tu chiste.
1: Hola, me llamo Dominique y quiero ganarme las entradas. Voy a contarle un chiste. ¿Qué hace un pez cuando está aburrido? ¡Nada!
0: Parece que tenemos una primera participante. ¿Quién más quiere participar? ¿Quién más quiere participar de este especial? Stand Up Comedy Kids en Punto 7.

0: y te llevas esta invitación doble para ti, para que vayas a disfrutar de este espectáculo. Ojo que las entradas, o sea, la invitación doble la tienes que venir a buscar entre hoy día y mañana. Entre hoy día y mañana la tienes que venir a buscar, ¿ya? Para que vayan.
1: Tengo otro.
0: Sí, vamos.
1: Mire, papá, ¿qué se siente tener un hijo tan guapo?
0: A ver, ¿qué se siente tener un hijo guapo? A ver, papá, ¿qué se siente tener un hijo tan guapo?
1: No sé, hijo, pregúntale a tu abuelo.
2: Bueno. 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
0: ¿A quién más quiere participar? Envíanos tu chiste, porque estamos haciendo esta hora Stand Up Comedy Kids, para que te lleves esta invitación doble, para que vayas a disfrutar con tu mamita, tu papito, el día del niño en el Casino Dreams de Puerto Vara. ¿Quién más quiere participar? Ya está participando Dominique. ¿Quién más quiere participar? Papito, ya pues, participe por los niños. Participe por su hijo. Papito, a usted le hablo. Participe por su hijo para que se lleve esta entrada, esta invitación, para que vaya con él a pasar un lindo día del niño al Casino Dream. Papito. Ya pues, papito. Papito, a usted le estoy hablando, papito.

0: 100.7, vamos y volvemos.
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0: 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De la tarde con 11 minutos y suena la música de Wisin y Nacho,
1: Venezuela
0: y Sebastián Yatra. Alguien robó tu corazón en Punto

de la tarde con 18 minutos. 2 de la tarde, 18. Ya, si te quieres sumar al concurso de hoy, lo puedes hacer a través de nuestro WhatsApp más 56652 2276 97. ¿Ok? Pero antes de ir al concurso, tenemos avisos económicos, claro que sí. Ya vamos con el concurso, ya nos están llegando algunos WhatsApp, los vamos a escuchar. Pero antes de eso, tenemos avisos económicos. Hola, buen día a todos, buenas tardes a todos, dice por acá. Vendo lavadora LG, funciona, pero se rompió el tambor. Si alguien la necesita para repuesto, la estoy vendiendo en 25 mil pesos. Puede escribir al WhatsApp. Te puedes comunicar con Giovanna al más 569-36-85-07-66. Más 569-36-85-07-66. Ella es Giovanna y está vendiendo esta lavadora LG. Funciona, pero se rompió el tambor. Si necesita alguien para repuesto o reparación, puede ser. La está vendiendo en 25 mil pesos. Ella es Giovanna. El número de Giovanna es el más 569-36-85-07-66. Muy bien, ahora sí. Este 9 de agosto en el Casino Dreams de Puerto Varas a las 11:30 van a tener un espectacular show para los niños para celebrar el Día del Niño. ¿Qué te parece? ¿Quieres ir? Bueno, juégatela, porque a esta hora estoy regalando una invitación doble para que tú vayas con tu hijo, tu hija, a celebrar el Día del Niño al Casino Dreams de Puerto Varas.

0: Y para eso tienes que enviar un chiste entretenido, divertido, a nuestro WhatsApp en mensaje de audio al más 56652-227697. A esta hora estamos haciendo Stand-Up Comedy Kids punto 7. Ya no me queda voz, pues.
1: Hola, soy Isidora. Hoy les voy a contar un chiste. Hola, había Isidora. Un perro que se llamaba Pegamento y salió a la calle y se pegó. Acaba otro chiste.
0: Otro chiste.
1: ¿Cuál es la fruta más divertida?
0: ¿Cuál es la fruta más divertida?
1: Espérate. Acaba otro chiste.
0: Ya, ¿cuál es la fruta más divertida? Dice.
1: ¿Cuál es la fruta más divertida? La naranja.
0: La naranja. Tenemos más. Tenemos más Stand Up Comedy Kids en punto 7. Los niños participan, los papitos también pueden participar.
2: Hola Willy, ¿cómo estás?
0: Hola. No,
2: quiero ganarme la entradita para mi sobrino.
0: ¿Ya?
2: ¿Qué le dice un gusano a otro gusano?
0: ¿Qué le dice un gusano
2: a otro
0: gusano?
2: Voy a ir a dar vuelta a la manzana.
0: ¡Está muy bueno! ¡Excelente! ¡Excelente! Vamos a repetir los chistes. Vamos.
1: Hola, soy Isidora.
0: Isidora.
1: Hoy les voy a contar un chiste.
0: Vamos, Isidora.
1: Había un perro que se llamaba Pegamento y salió a la calle y se pegó.
0: Salió a la calle y se pegó. Acaba Pegamento.
1: Otro chiste. ¿Cuál es la fruta más divertida?
0: La naranja. La naranja. Stand Up Comedy Kids en punto 7.
2: Hola Willy, ¿cómo estás? No, quiero ganarme la entradita para mi sobrino. ¿Qué le dice un gusano a otro gusano?
0: ¿Qué le dice?
2: Voy a ir a dar vuelta a la manzana.
3: Hola, me llamo Dominique.
0: Dominique.
3: Quiero ganarme las entradas.
0: Dominique, la señora del... ¿Será la señora del alcalde la que está llamando? Ah, esto, ya.
3: Voy a contarle un chiste. ¿Qué hace un pez cuando está aburrido?
0: ¿Qué hace un pez cuando está aburrido? Atentos. ¿Qué hace un pez cuando está aburrido? A ver. ¿Qué hace un pez cuando está aburrido?
3: ¡Nada!
0: ¡Nada!
3: Tengo otro.
0: Ah, tiene otro.
3: Mire, papá, ¿qué se siente tener un hijo tan guapo?
0: Papá, ¿qué se siente tener un hijo tan guapo? Le pregunta el niño a su padre. ¿Qué le responde el papá?
3: No sé, hijo, pregúntale a tu abuelo.
0: No sé, hijo, pregúntale a tu abuelo. Tenemos más chistes. Stand Up Comedy Kids en punto 7. Gánate esta invitación doble.
4: ¿Qué le dice una iguana a la otra?
0: ¿Qué le dice una iguana a la otra? A ver, ¿qué le dice una iguana a la otra? Vamos, ¿qué le dice una iguana a la otra? ¿Qué le dice una iguana a la otra? Vamos, ¿qué le dice una iguana a la otra? ¿Qué le dice una iguana a la otra?
4: Somos iguanitas.
0: ¡Está muy bueno este! Somos iguanitas. Ya, participe por esta invitación doble. Si usted se la lleva ahora... La tiene que venir a buscar durante la tarde, van a quedar acá. Y ahí usted dice que estuvo participando con el más guapo de la radio difusión chilena, Willy Martínez. Usted viene acá a la radio y le dice que estuvo participando conmigo en el Stand Up Comedy Kids de punto 7. Y que vienen a retirar entrada. En todo caso, igual le voy a dejar acá los nombres, ¿ya? Así que a los participantes que vayan. Que vayan participando. Valga la redundancia. Les voy a pedir que, por favor, nos envíen sus datos, pero en un ratito más, ¿ya? ¿Tenemos otro chiste? Vamos.
1: ¿Cuál es la clase favorita de la vaca?
0: ¿Cuál es la clase favorita de la vaca? Atentos acá. Paren todo lo que están haciendo. ¿Cuál es la clase favorita de... la vaca? ¿Cuál es la clase favorita de la vaca?
1: La música.
0: ¡Excelente!

0: música.
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0: A propósito de música, nos quedamos con la música de Shakira. Copa vacía en punto 7.
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0: Jorge. Jorge. Jorge. Jorge, ¿dónde estabas? ¿Qué te pasó?
2: Es que estaba guardando el dron.
0: Ah, ya. Ya, que quede bien guardadito ya, por favor.

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0: Con la llegada de la tarde nos podemos relajar un poco más. 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

0: lo dice la noche. Te lo dice la noche.
1: Chao, gracias.
0: Dos de la tarde con 39 minutos. Dos de la tarde 39. Recuerda que tenemos concurso en esta tarde de jueves. Pero antes quiero comentarte que siguen en curso las obras de semaforización en Avenida del Salvador con restricción de pista entre Dr. Otto Bader y Dr. Graisler en Puerto Varas. Cruce con precaución en horarios punta, sobre todo prefiera tránsito hacia el centro por Avenida Gramado, así que precaución ahí. Siguen en curso obras de semaforización en Avenida Salvador con restricción de pista entre Dr. Otto Bader y Dr. Graisler.

0: cruce con precaución en horarios punta, sobre todo prefiera tránsito hacia el centro por avenida Gramado. También en avenida Gramado, allá en Puerto Varas, por si acaso, permanecen obras de angostamiento en avenida Gramado, desde altura calle Lago Llanquihue al norte. 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Ya tenemos más participantes. Porque a esta hora estamos haciendo el Stand Up Comedy Kids en punto 7. Te puedes llevar esta increíble invitación para dos personas, para ti y tu papito, para ti y tu mamita, para que vayan el día domingo a Casino Dreams de Puerto Varas a disfrutar de el Día del Niño. El Día del Niño. Y a esta hora estamos regalando invitaciones dobles para que puedan asistir el domingo 9 de agosto. No, el domingo 9 de agosto, déjame, porque de repente se me confunden las fechas, espérame. Sí, efectivamente, domingo 9 de agosto. Domingo 9 de agosto a las 11:30 horas. Celebra el Día del Niño con tu mamá, tu papito, en el Casino Dreams de Puerto Varas. Va a estar Frozen, van a estar las Golden, va a estar Spider-Man. También estará Mario Bros. Y sus amigos con la princesa Peach. Y también van a estar las princesas de los cuentos de hadas de Disney. ¡A eso!
1: ¿Cuál es el animal más antiguo?
0: ¿Cuál es el animal más antiguo? Pregunta, ¿cuál es el animal más antiguo?
1: ¿Cuál es el animal más antiguo? La cebra, porque tiene blanco y negro.
0: ¿La cebra? ¡Ah, claro! ¡Claro! Tienes toda la razón. Tienes toda la razón, amiguita. Oye, ya hay gente que ya está seleccionada. Así que atenta al WhatsApp, por favor. Atentas al WhatsApp, amigas y amigos. Atentas al WhatsApp. Me tienen que enviar sus datos. Ya hay gente seleccionada. Por favor, ya envíeme sus datos. Si no, van a perder. Si no, voy a tener que revender esta invitación. Hay gente seleccionada. Atentas al WhatsApp. Necesito que me envíen sus datos, por favor. Ya hay gente que está seleccionada, porque antes de que me vaya, vamos a sacar los ganadores al aire. Así que ya hay gente que está seleccionada. Y si no me habla de aquí a las 3, lamentablemente vamos a tener que decir al agua, pato. Ya vamos a hacer un resumen de los chistes que nos han llegado.
2: Somos.
0: Vamos, ahora sí.
2: ¿Qué le dice una iguana a la otra? Somos iguanitas.
3: Hola, Willy, ¿cómo estás? No, quiero ganarme la entradita para mi sobrino. ¿Qué le dice un gusano a otro gusano?
0: ¿Y cómo se mata el gusano? El gusano se mata a ser.
3: Voy a ir a dar vuelta a la manzana.
0: Muy bien, muy bien, muy bien. Vamos, tenemos más. Estamos haciendo una recapitulando los chistes. Pero, ahora sí, vamos.
4: Hola, soy Isidora.
0: Isidora.
4: Hoy les voy a contar un chiste.
0: Isidora.
4: Había un perro que se llamaba Pegamento y salió a la calle y se pegó. Acaba otro chiste.
0: Otro chiste.
4: ¿Cuál es la fruta más divertida? La naranja. ¿Cuál es la clase favorita de la vaca? La música. ¿Cuál es el animal más antiguo? La cebra, porque tiene blanco y negro.
0: Muy bien. Ya hay gente que está siendo seleccionada.

0: Necesito que por favor pesquen su WhatsApp. Necesito que por favor pesquen el WhatsApp. Pesquen el WhatsApp. Pesquen el WhatsApp. Hay una persona aquí que no quiere pescar el WhatsApp. Pesquen el WhatsApp, hombre. Pesquen el WhatsApp.
1: Hola, me llamo Dominique y quiero ganarme las entradas. Voy a contarle un chiste. ¿Qué hace un pez cuando está aburrido? ¡Nada! Tengo otro.
0: Tienes otro, ya. Ah, para. ¿Dónde está? Ya, aquí está. Tiene otro.
1: Tengo otro. Mire, papá, ¿qué se siente tener un hijo tan guapo? No sé, hijo, pregúntale a tu abuelo.

tienen que estar atentos a los WhatsApp. Tienen que estar atentos a los WhatsApp. Ya tenemos casi lista las personas ganadoras. Tienes que estar atenta al WhatsApp. ¿Qué hora es? 10 minutos faltan para que sean las 3 de la tarde. Cuando falten algunos minutos para despedirnos, vamos a dar a conocer los ganadores del día de hoy. ¿Ya? Obviamente vamos a seguir regalando invitaciones dobles. Ya las personas que ganaron ya no pueden participar porque Dazne Belén va a regalar quizás en su bloque en un ratito más. Y mañana igual vamos a seguir regalando, así que no tienen que repetirse. Ya tenemos los datos, los tenemos identificados acá, así que... Si tú ya ganaste, tienes que darle la oportunidad a otra persona, a otro niño para que pueda llevarse estas invitaciones. Bueno...

Ya, última tanda de chistes. Porque tenemos que ir con los primeros dos ganadores. Mañana vamos a seguir regalando. No sé si Darne Belén va a regalar invitaciones en un ratito más, pero creo que sí. Creo que sí, a veces tienen que estar atentos. Las personas que ganen ahora ya no pueden seguir participando. Hay que darle oportunidad a otros niños también, ¿ya? Los niños que ganen ahora no pueden seguir participando ni con la tía Daphne,

0: ni mañana. ¿Estamos listos ya? ¿Estamos listos? Sí, ya, estamos listos. ¡Vamos! Jorge. Jorge. ¿Dónde andabas?
1: Es que estaba guardando el dron.
0: Ah, ya. Ya, pero no te demores tanto, por favor. No te demores tanto. Ah, pero espérate, tengo otro audio. Tengo otro audio, espérate. Ahora sí, vamos, tengo otro audio. Último audio.
2: Hola, hola.
0: Ahora sí, espérame, está un poquito despacio. Ya, ahora sí.
2: Hola, hola. Willy, consulta. ¿Solamente están haciendo el concurso en el horario tuyo? Porque yo cuido a mis dos nietas, pero ellas llegan en la tarde, a las 5 de la tarde.
0: No, pero va
2: a
0: tardar
2: en Neverland. Porque estudian en Puerto Montt y yo soy de Alerce Norte.
0: No, pero no se preocupe.
2: Entonces, por eso me pregunto.
0: No, no se preocupe. Darne Belén también va a regalar invitaciones. Si no regala hoy día, puede regalar mañana. Pero yo creo que va a regalar hoy día. Va a ser igual concurso hoy día en el espacio de ella. Así que no se preocupe. Claro, lo que pasa es que los niños salen un poco más tarde. Se entiende eso, igual por eso quería hacer participar a los papitos. Pero ya tenemos listos los ganadores. Sí, ya tenemos listos a las ganadoras o los ganadores. Vamos a ver. La primera invitación doble para que la vengan a retirar y me tienen que enviar sus datos. Hoy día voy a regalar dos, mañana dos más. No sé si Dadne Belén va a regalar en el espacio de ella. Las pueden venir a retirar hasta las 18:30 horas del día de hoy. La primera ganadora es Gloria Pérez. Gloria Pérez, que se mandó varios chistes.
3: Hola, soy Isidora. Hoy les voy a contar un chiste. Había un perro que se llamaba Pegamento y salió. Acaba otro chiste. ¿Cuál es la fruta más divertida? La naranja.
0: Ella es,
3: ¿cuál es la?
0: Isidora. Y la que retira es Gloria Pérez. Y la segunda participante que gana estas invitaciones dobles retira Paola Contreras. Y el chiste es este.
4: ¿Qué le dice una iguana a la otra? Somos iguanitas.
0: Así que muchas felicidades. Pueden venir a retirar sus invitaciones dobles el día de hoy. Hasta las 18:30 horas ya están anotadas para que las vengan a retirar, ¿ya? Mañana vamos a seguir regalando más. Hoy día regalamos dos, mañana dos más. No sé si Dadne Belén va a regalar en el espacio de ella, me imagino que sí. Pero hay que esperarla, ¿ya? ¿Ya? Hay que esperarla para que ella se sienta acá y pueda regalar invitaciones. Ya está por... ¡Ah, ya está acá! Ya está acá la tía Dadne. La tía Dadne ya está acá con las invitaciones. Así que no se le pueden perder. Está bueno el concurso, ¿cierto? ¿Está bueno? Sí, está bueno. ¿Le gustó el concurso, niños? Ya, mañana vamos a regalar dos más. Ya regalamos dos. Mañana dos más. Y así, ya. Pero tienen que venir a buscarla, sí, po. Tienen que venir a buscar sus invitaciones, si no, no van a poder asistir, ¿ya? Amigos y amigas, desde ya muchas gracias por la sintonía. Y hoy me comienzo a despedir de hoy. Nos escuchamos mañana desde muy temprano. Desde las 7 de la mañana. En el despierta.7.
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0: Que les vaya bonito. Que tengan lindo jueves. Nos quedamos con la música de American Sound. Amame en .7.
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0: Estoy trabajando.

0: 10. Ahora, unos importantes consejos. Y seguimos con la mejor compañía en la radio.7. ¿Vas a dejar pasar esto? 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

0: Comenzando ya esta tardecita de compañía, buena música, de programación.
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0: Siendo las 3 de la tarde con 16 minutitos. Oye, comenzamos aquí al ritmo de los Caligari esta tarde porque te acompaño hasta las 7. Así que desde ahora en adelante puedes reportarte, puedes enviar tu audio, participar conmigo a través del WhatsApp. Y sí, como lo estaba anunciando Willy, vamos a tener ahí un concurso que está idealmente diseñado para los niños, para los pequeños de Punto 7. Porque este domingo es su día, chiquillos, y hay que celebrarlo como Dios manda. Hay que celebrarlo de buena manera, hay que celebrarlo en familia. Y por qué no, ahí con algún panorama divertido. Así que yo voy a ponerme regalona también con los pequeños de Punto 7. Yo sé que por ahí Willy estuvo regalando unas entraditas, algo venía escuchando en la radio, pero ahora vamos a ver qué hacemos, ya, así que ya en un rato se lo voy a anunciar. Mientras tanto, quiero invitarte al reporte en esta tarde de jueves. Ojalá sea una muy buena tarde para todas, para todos, y desde ya puedes reportarte conmigo al más 56 652 22 7697. ¿A qué número?
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0: Maravilloso. Oye, es el WhatsApp ahí para que vayan reportándose mientras tanto. Yo los voy a invitar igual a la música. Esta tarde vamos a tener algunas cositas, noticias, vamos a revisar. Bueno, harto contenido porque ustedes saben, todos los días hay mucha noticia ahí para compartir. Y obvio, igual vamos a hacer el especial de noticias random. Totalmente. En la mañana estuve conversando acerca de qué tan fuerte ronca su pareja, porque eso nos podía generar como un descanso no muy bueno. Así que para esta tarde tengo otros datitos que igual pueden ser bien relevantes. Por ejemplo, ¿sabías tú qué es la regla del 2-2-2? ¿Y por qué tantas parejas siguen esta regla? Bueno, es curioso la verdad. Yo no lo conocía hasta ahora. Y algunas noticias también de contingencia que... bueno, ahí lo voy a dejar para que usted juzgue. Oye, igual compartimos antes de terminar el matinal un videíto de un caballero que no lo tomaban la locomoción, digamos, porque quería subirse y andaba en silla de rueda. Entonces, complicado igual esa situación. Bueno, todo eso y más tenemos tiempo para compartir en esta tarde, para comentar y, por supuesto, para que tú te acompañes de Punto 7. Recuerda que hasta las 7 te acompaño. Así que vamos a la música. Vamos a escuchar a Cote Quintanilla junto a Los Vázquez. Esto es No Te Vayas. Comenzamos.

escuchamos en la música Luismi. Polima junto a Young Sister. Oye, seguimos a esta hora, bueno, ya yendo a la primera pausa de la tarde y bueno, a seguir por supuesto en sintonía de Punto 7. También te invitamos a que se vayan conectando en las redes sociales, a que nos sigas también en Instagram, en todas nuestras redes donde estamos para ustedes. Yo me voy a quedar en la música con Grupo Alegría. Nos vamos a cambiar ahora a full cumbia. Y seguimos, por supuesto.

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0: escuchamos en la música Promise de Romeo y Usher, aquí en la música de Punto 7, a esta hora, revisando algunas cositas por acá, bueno, en relación a tránsito, ¿no es cierto?, a tráfico, cómo va la cosa a esta hora, ojalá que no muchos accidentes, pero han ocurrido hartas cosas, de hecho, a lo largo del día, desde temprano, bomberos ahí para todos lados, como siempre. Y bueno, pero novedades así como recientes no hay. La verdad que hace una hora que no tenemos como información. Así que vamos bien por ahora, vamos bien. Hoy estaba revisando igual que salió un videito donde ya se anunció el himno de la Teletón de este año y quisieron jugársela con artistas urbanos. Porque por lo que vi estaba Sinaka y Princesa Alba en esta canción. Al parecer ellos dos la cantan. Y el himno se llama Súmate a lo que nos une. Súmate a lo que nos une. Ese es el nombre de la canción. Los intérpretes son estos artistas y acompañados con el coro del Instituto Teletón de Santiago. Oye, ¿quieren escuchar un poco el adelanto? Oye, obviamente he generado hartos comentarios en redes sociales. No ha pasado tan desapercibido. Así que bueno, juzgue usted. Esta es como una parte donde no es la canción completa, creo que es como una parte nomás. A ver.
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0: Eso tiene todo el perreo del himno. A Teletín igual le gusta perrear. Oye, bueno, fue la presentación del himno justamente hoy día. Noticia que fue anunciada en en una cadena nacional en la Matinatón, algo así, ¿sí? Y que bueno, justamente con una propuesta que fusiona, digamos, con todo el pop y la música urbana. El tema busca transmitir energía, optimismo y convocar a las personas a que se sumen a esta gran cruzada solidaria. Bueno, este año es el 6 y 7 de noviembre, ¿ya? Y este, bueno, es un paso donde justamente une a Sinaca, que le ha ido bastante bien en el último tiempo, y también ha participado en la gira nacional. Bueno, ahora va a participar en la gira nacional de Teletón. Y, ¿no? Maravilloso. Vamos a ver a Sinaca de nuevo. Wow. Los comentarios igual son graciosos. Pero hay de todo, hay de todo. Tienen que ver los videitos ahí, los cortitos del himno. No sé si ya está completo. A ver, lo voy a buscar.
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0: De hecho, como que le sale un poquito parecido a otro tema de Cat Eyes, el himno. A ver, ¿está acá? Yo sigo buscando si se escucha de mejor forma.

Ya, esa es la canción. Ya, ahora sí vamos a la escucharon mejor. Ah. No, bueno, ese es el himno entonces de Teletón que lo presentaron esta mañana. Bueno, y obviamente ahí en la presentación se hicieron presentes integrantes del coro de Teletón y otras influencers que participaron también bailando, como Cata Days y también Tati Fernández. Bueno, ellas siempre participan igual, me gusta mucho eso. Ya, oye, entonces vamos a quedarnos con esto, Juguetona de Sin Nata.

Escuchamos el del proceso y seguimos a esa hora ya, cuando son las 15 horas con 49 minutitos. Oye, bueno, sí, les decía que el himno salió el día de hoy. Ahí me estaban preguntando. En Instagram yo lo encontré, de hecho. Me apareció como en estas páginas de noticias. Pero también los quiero invitar a que pasen por nuestro Instagram de Punto 7 Puerto Montt, porque igual vamos compartiendo noticias. Por ahí ya de pronto vamos a subir.

0: Bien,
1: continuamos.
0: Hoy escuchamos a Kid Voodoo con Madrid. A propósito de Kid Voodoo, no sé si ustedes vieron. Ay, yo fan de las redes sociales. Pero Kid Voodoo había encontrado un teléfono un día. Y yo seguí toda la historia a través de TikTok. Había encontrado un teléfono en España. No sé en qué calle era, pero lo encontré así como en el centro, muy pegado en una pared. Ya, y resulta que después yo con la chica y ahora han hecho videos juntos. Un tierno Kid Voodoo. Grande Kid Voodoo. Se lo devolvió, un hombre muy honesto, y además hizo un videíto todo así para decir: oh, estamos buscando a la dueña del teléfono o al dueño. Y lo encontró. Y de hecho ya como que después le dio unos regalitos y todo, y ahí hicieron unos videos juntos. Hasta se cayeron bien. Ya, vamos a seguir entonces a esta hora de la tarde. Ya en breve revisamos nuestro boletín informativo. ¿Cómo va la jornada hasta ahora? Lo contamos a la vuelta, porque esto es Hasta el Amanecer. Sonora Barón.

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Revisamos las noticias. Este jueves se confirmó la muerte del joven de 28 años que estaba grave tras participar en un denominado club de la pelea en Osorno. La víctima fue identificada como Bastián Uribe Silva. Permaneció varios días en la unidad de cuidados intensivos del hospital de Osorno tras sufrir una lesión craneal generada por golpes que recibió en una pelea clandestina. Este hecho ocurrió en el subsuelo de un local comercial en calle Eleuterio Ramírez, al llegar a O'Higgins, en pleno centro de Osorno. De acuerdo con la información, el joven fue desconectado de los equipos de soporte vital y se produjo su lamentable deceso. Bastián era ampliamente conocido en la comuna por su participación en clubes deportivos. Su partida ha generado conmoción entre sus cercanos y sus amigos. Esta jornada también se realizó la audiencia de formalización del hasta ahora único imputado en este caso por delito de lesiones graves gravísimas. Y en relación a la misma noticia, justamente en una audiencia que se focalizó en establecer la figura legal más que entregar nuevos antecedentes, se formalizó esta pelea con el único detenido de este denominado Club de la Pelea. Esta audiencia de formalización de cargos se desarrolló en presencia

0: presencia del detenido, quien es procesado por lesiones graves gravísimas, y el abogado Jorge Munzmeyer expuso información acotada respecto a lo ocurrido, limitándose a definir solo las medidas cautelares. Además, concluida la audiencia, no formuló declaraciones sobre este caso. Y el gobierno, mediante el Ministerio de Energía, recalcó que las alzas previstas en las cuentas de la luz para el segundo semestre se verán contenidas y en algunos casos incluso habrá las tarifas tras las aprobaciones de la ley llamada Ordenemos la Cuenta. Esta iniciativa, que fue despachada del Congreso el 22 de julio, busca saldar la deuda con las distribuidoras, pero estableciendo su plazo de cobro entre el 2028 y 2035. Mediante cargos de 5 pesos por kilowatts. Hoy todas las boletas cargan 22 pesos por kilowatts por la deuda con las generadoras y ese cargo baja a 9 pesos en 2028 y ese año le sumaremos 5 pesos al mes, precisó la ministra Jimena Rincón tras la aprobación. Bien, ya son las 4 de la tarde con 8 minutos. Fue el boletín informativo aquí en Punto 7.
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estamos ya de regreso, escuchamos en la música loca, versión bolero, a esta hora de la tarde ya, 4 de la tarde con 17 minutos.

Oye, saludos, don Pablo. Dice aquí, Oli, está escaso el pellet Dasne, haciendo fila como varios años atrás. Oye, oh, sí, ¿verdad? ¿Se acuerdan? Hace como 2 años cuando estaba igual la pura haga con el pellet. Mira, me dice que ahora igual. Yo igual había escuchado eso en todo caso. Otra persona me había dicho lo mismo, ¿no? Que estaba complicada ahí el asunto del pellet. Bueno, yo tengo pellet a la venta. Ah, no, ya tuve. Ya lo vendí. Sí, ¿por qué pasará eso? Es que igual quizás ahora hay más gente que tiene estufa pellet, entonces por ahí igual se entiende, pero igual pues deberían abastecerse más todavía. Para no escasear. Prepararse para todo lo que se vende en la temporada de invierno. Y aparte, considerar que este fin de semana, chicos, va a estar heladísimo. Se esperan temperaturas bien bajitas, que van a llegar a los 0 grados. Incluso para el día domingo y lunes vamos a tener cielos despejados, pero con un frío que te lo encargo. Grados bajo 0, 1 a 2, incluso vamos a llegar en solo en Puerto Montt. Yo no sé qué va a pasar en Chiloé, similar la cosa, y en Cochamó incluso van a llegar a menos 6 grados. Para el día lunes estoy hablando. O sea, de aquí vamos bajando la temperatura hasta el fin de semana, día domingo y lunes. Ya, oye, el reporte más 56 652 227 697. Ahí está para que agregue nuestro WhatsApp y te conectes con nosotros, te conectes conmigo. Estoy preparando ya lo que va a ser el concursito ahí para regalonear a los más pequeños de la casa.

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Bien, estamos de regreso y ya escuchamos la música lo más nuevo de la semana. Oye, dice acá que el pellet son 10 sacos por persona. Es millonario en este momento, don Pablo, si compra los 10 sacos. Usted lo tiene todo. Hoy estaba revisando una noticia. Bueno, esto es un poco polémico también. Tiene que ver un poco con los sueldos que podrían estar ganando algunas personas con cargos obviamente importantes, pero sin embargo igual genera polémica. Sueldos millonarios en el gobierno. Estamos hablando de 46 funcionarios de superintendencias que podrían estar ganando igual o más que el propio presidente. Bueno, justamente es una noticia que se enfrenta ahora con una polémica también en la administración pública tras conocerse datos extraídos de Transparencia Activa. Según los registros correspondientes al mes de junio de este año, se detectaron que 46 funcionarios de 10 superintendencias que habrían recibido sueldos equivalentes o superiores a remuneraciones del actual jefe de Estado. O sea, para dimensionar esta controversia, es necesario ya señalar que el mandatario, el presidente, recibe un sueldo que supera los 11 millones de pesos mensuales en bruto. ¿Ya? Bajo este umbral de ingresos, el informe identifica funcionarios de entidades clave para la regulación y fiscalización nacional. Entre las instituciones donde se registran estas remuneraciones, estos altos sueldos, está la Superintendencia de Salud, Pensiones, Seguridad Social, Insolvencia y Reemprendimiento y Casinos de Juegos. Bueno, de hecho, a este listado se suma la Superintendencia de Servicios Sanitarios, de Electricidad y Combustibles, de Medio Ambiente, Educación y Educación Superior. Oye, que ha generado polémica, por supuesto, porque ¿por qué? ¿Cómo? ¿En qué momento van a estar ganando esa cantidad de dinero? Bueno, el caso cobró relevancia pública tras un encuentro sostenido este martes entre la presidenta del Senado y el presidente de la Cámara de Diputados, la señora Paulina Núñez y Jorge Alessandri, dado a conocer por el Mercurio. En esta cita originalmente se buscaba abordar las remuneraciones de ciertos funcionarios de ambas corporaciones del Congreso y de la Biblioteca del Legislativo, y el análisis se empezó a extender a otros organismos del Estado que presentan estas cifras similares, quienes son los que reciben o perciben los sueldos más altos del sector público. En este caso, según los datos de Transparencia Activa, los mayores sueldos serían percibidos principalmente por jefes de servicio, directivos y jefaturas. ¿Qué te parece? Bueno, este hallazgo ha generado reacciones en el mundo político, porque nace esta necesidad de poder revisar la existencia de funcionarios cuyos ingresos igual a no superan al jefe de Estado. Ya. Es una controversia que se mantiene abierta mientras se revisan los criterios técnicos que justifican estas remuneraciones en el sector público chileno. De todas maneras, o sea, que estén ganando incluso más que el propio presidente en un cargo, no lo sé. Está raro esto.

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Oye, y a esta hora, 4:48 minutitos, seguimos acompañándote aquí hasta las 19 horas. Y vamos a seguir obviamente revisando igual otras noticias. Por ejemplo, hay un dato bien importante para quienes todavía no han postulado el subsidio de arriendo. Este datito es bastante útil. Bueno, resulta que todavía queda un tiempito más ya. La postulación es hasta el 7 de agosto, o sea, nos queda un día, hasta mañana. Y bueno, ¿cuáles son los requisitos? Acreditar un monto mínimo de 4 UF en una cuenta de ahorro para vivienda. Ese monto tengo entendido que tenía que estar, sí, un mes antes de la postulación. Y recordar que este proceso finaliza mañana, ya entonces no queda nada. Además del ahorro, tienes que cumplir los otros requisitos: tener 18 años o más, estar inscrito en el registro social de hogares y no superar el 70%, cumplir con las condiciones de ingreso y núcleo familiar establecidas por el beneficio. Ya que ahí hay como unas letras chicas que hay que ver. Por ejemplo, que el arriendo no debe superar los cerca de 400 mil pesos, algo así. Es igual, es importante. Y bueno, ahí puedes revisar más detalles aquí en Instagram de .7 Puerto Montt. Siempre está todo.

0: Esta tardecita en punto 7. Oye, ya tengo más o menos lo que vamos a realizar en el próximo bloque de 5 a 7, donde vamos a hacer concurso, pero para las personas, para los adultos, para que participen los papitos por sus hijos. Así que a prepararse, porque tienen que responder a través de WhatsApp. Va a ser este concurso. Y vamos a apelar ahí un poquito a la memoria emotiva, así que a la vuelta de la pausa vamos con esta, con este concurso, contarles un poquito de lo que se trata y todo eso. Así que a prepararse, chiquillos y chiquillas.
1: Hola Dani, ¿cómo te hace para participar? Yo quiero saber cómo.
0: Sí, ya les voy a contar para que todos puedan jugar y participar. De eso se trata, así que a la vuelta.

0: Aprovecha de prepararte un café. Nosotros vamos y volvemos. 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Está bien rica la guachita.
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Y ahora sí que sí, entonces vamos a hacer concurso porque tenemos entraditas para este domingo, porque es el Día del Niño. Oye, y aparte que aparte de ser el Día del Niño, se va a realizar un espectáculo para toda la familia en Casino Dreams de Puerto Varas. Mira, esto va a ser este domingo desde las 11:30 de la mañana, así que están todos cordialmente invitados a participar. Y por supuesto, para que puedan ganar, porque las entraditas son dobles. Y la pregunta para los papás o los que quieran participar, por supuesto, todos pueden participar, ¿ya? Va a ser a través de WhatsApp. Va a ser a través de WhatsApp, más 56-652-227697. La pregunta es la siguiente. Cuéntame cuál es tu juguete que más recuerdas de tu infancia. ¿Por qué? ¿Cuál fue el juguete que más recuerdas de tu infancia y por qué? Sí, así es, cuéntame. Por ejemplo, me acuerdo que, no sé, yo en mi época de infancia siempre estuvo de moda lo que es Barbie y todo, pero en esa época igual existía, me acuerdo, la Rosalba. Y ella era una muñeca como que muchas querían. Bueno, yo no tuve nunca Rosalba. Tampoco, pero sí me acuerdo que mi hermana quería mucho la Rosalba. Ya, algo así. Cuéntame cuál es el juguete que más recuerdas de tu infancia y por qué. Las respuestas aquí del WhatsApp, las respuestas que nos lleguen, aquí las vamos a compartir y obviamente las vamos a entrar en este sorteo. Oye, son varias entraditas dobles, así que chiquillos, participen. Y si hay algún niño que quiera participar, igual, cuénteme cuál es su juguete favorito. ¿Cuál es su juguete favorito? Y los adultos, apelando un poquito a esta memoria emotiva, porque igual uno recuerda juguetes de cuando era pequeño y traen, digamos, bonitos recuerdos, valga la redundancia. Así que eso, mi gente, así de sencillo es ganar con punto 7. Oye, son entradas físicas, desde ya les digo, así que ojalá podamos repartir y regalar hoy todas para que mañana puedan venir a buscarlas. Ya de hecho viene una persona a buscar una entradita doble. Así que muchas gracias igual a los que participan siempre y están conectados con punto 7. Ya, como les contaba, es muy fácil, muy sencillo. Cuéntanos cuál fue el juguete que más recuerdas de tu infancia y por qué. Mientras tanto vamos a seguir con la música y yo hasta ahora estoy con mis joyas.cl que nos acompaña. Y esto es Desde Abajo.

0: Ya, tenemos algunos participantes. A ver, vamos a revisar. Porque estamos sorteando entraditas dobles para este domingo en el Dreams de Puerto Varas. Y bueno, esto es muy sencillo. Cuéntame cuál fue el juguete que más recuerdas de tu infancia y por qué. Algo especial, salía en la tele, no sé, pueden ser muchos los recuerdos.
1: Yo me acuerdo del trompo para el 18 de septiembre, cuando jugábamos y le picábamos los otros trompos a los otros compañeros. ¡Que la hacíamos cagar!
0: Me imagino. Ya, se acuerda de los trompos. Oye, por acá también los tazos. Sí, qué buenos recuerdos igual. O sea, no era un juguete así específico, pero era una forma de jugar con los tazos muy geniales. Así que a mí me encantaban. Los que salían en las bolsitas de Everquist.
2: Hola, Ernestita, ¿cómo estás? Mira, del que más me gustaba por lo menos era una ranita que tenía y saltaba. Era como, era pila.
3: ¿Y por qué?
2: Le dabas, apretabas el botoncito y empezaba a saltar la cuerda y andaba por toda la casa, me acuerdo, y yo andaba detrás.
0: ¿Una ramita?
2: Y
0: mira.
2: Y aparte de eso, los Legos. No, con los Legos uno podía pasar todo el
0: día. Sí, eso sí es verdad.
2: Cosas, armando figuras, castillos. Esos eran como los dos juguetes que disfrutaba más en todo el día cuando era pequeño. Saludos.
0: Maravilloso. Mira, lo que me mencionaste primero, esa ramita no la familiarizo, pero sí los Legos totalmente, porque era un desafío poder armarlo. Y también lo que me dice aquí los tazos, porque salían en los suflitos. Totalmente, es que los tazos yo creo que muchos jugamos con ellos y sí, eran muy divertidos igual. O intercambiarlos, ¿no es cierto? Todo eso. Ya, ¿qué más? Por acá nos enviaban un mensajito. Oigan, idealmente que sea en audio para que puedan entrar al concurso. Ya, yo feliz de poder sacar aquí a todas en este concurso.
4: Hola, Danisita, ¿qué tal? Sí, no, inolvidables los tazos.

0: el colegio de la infancia. También me acuerdo de unos marcianitos que salían en, como de tipo llavero, que
1: marcianito,
0: como,
1: ya,
0: como que alumbraban en la oscuridad. Creo que salía con las papas fritas, me parece. Y me gustaba coleccionarlo. Y también recuerdo un camioncito de Coca-Cola que tuve cuando niño, un juguete bien bonito. Así que eso, Danesita, saludos.
1: Oye, qué genial, sí, yo me acuerdo igual de los Tamagotchi también. Todos andaban pegados con eso, o sea, eso ya hay una generación igual como más grande, pero me acuerdo que todas las niñas querían los Tamagotchi.
2: Hola, Danesita, ¿cómo estás?
1: Hola, Clemi.
2: Oye, yo, mira, el juguete que más recuerdo y que añoro.
1: Ya.
2: Y que espero encontrar para rememorar ese, ese momento, es un autito metálico que me regalaron cuando era pequeña, te estoy hablando que yo tendría que 5 o 6 años, que el autito metálico se le abría las puertas, todas las puertas, el maletero y el capó. Era muy bacán, era un auto así tipo policial de Estados Unidos,
1: ya,
2: pero muy bonito, y decía police al lado.
1: Police, the police, sí, qué bacán.
2: También tuve una tortuga ninja que uno los canjeaba con tapitas Pepsi y no sé cuánta plata, pero tuve unas 3, no alcancé a contarlas todas. También me acuerdo de eso.
1: Sí, uno se acuerda de los juguetes que yo también veía como en la tele, no sé, los comerciales, antes daban muchos comerciales de juguetes, y así como también las que no, los que no pudo tener, y uno siempre quiso. Oye, habían muchas cosas también, las Barbies, para qué decir, o sea, las Barbies, todo lo que era el imperio de Barbie, que tenían vehículos, tenían como set de playa, de todo, o sea, de Barbie había todo. A mí me gustaba mucho jugar con un furgón que tenía de Barbie todo rosado y entraban dentro como 6 Barbie, era lo máximo. Ese era mi mejor juguete, yo creo que era mi favorito. Entraban todos, toda la familia. Hola, Belencita, hice un abrazo aquí a la distancia. Que tengas buena tarde, muchas gracias. Oigan, los invito a participar aquí porque estamos recordando juguetes de la infancia y de paso vamos a sortear entraditas para este domingo, Día del Niño en Dreams de Puerto Varas. Así que pueden seguir participando. Vamos a darle aquí hasta las 6 con el concurso.

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Ya, oye, ¿tenemos más participantes por acá? Sí, así que aproveche, participe y comenta aquí en el WhatsApp de la radio cuál es tu juguete favorito de infancia. O cuál recuerdas, por qué, qué tenía de especial. Aquí al más 56-652-227697. Oye, aquí invitando a una auditora que nos pueda enviar su audio para que puedan participar. Pues idealmente en audio para que podamos escucharlos y así sea más fácil el sorteo. Escuchamos El Costo de la Vida.

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0: Oye, tenemos otro participante por acá. Recuerden que estamos consultando cuál es ese juguete que más recuerdas de tu infancia y por qué. Junto con eso va a estar entrando en el sorteo de dos entraditas para este domingo en Dreams de Puerto Varas, el Día del Niño.
1: ¿Cómo estás? Rodrigo por acá.
0: Mira, hola, Rodrigo.
1: Tengo un recuerdo de mi infancia. Tengo familia en Estados Unidos y cuando era chico me mandaron unos muñequitos de la gárgola.
0: Yeah.
1: Yo me acuerdo que en este tiempo lo daban en el canal 13.
0: Soy una gárgola.
1: Y ya cuando empecé a trabajar, cuando cumplí 18 años, pues no teníamos buena situación cuando éramos chicos, así que cuando empecé a trabajar me empecé a comprar mis juguetes que yo quería cuando niño y me compré un helicóptero que volaba, ahora vendría siendo como un dron, pero sí, bonito recuerdo. Recuerdo que ese juguetito de la gárgola, porque lo enviaron todos,
0: claro.
1: Enviaron la colección completa, entonces con mi amigo

0: Pero la sensación, yo en ese momento, porque todos querían jugar con estos muñequitos de las gárgolas.
1: Claro.
0: Me acuerdo que eran como 7 muñequitos, algo así, que había como un perro, todo, yo los tenía todos, bacán.
1: No, qué bonito igual recordar eso. Felices
0: de mi infancia.
1: Es que esa es la idea, es bonito recordar eso también porque, por ejemplo, uno siempre recuerda algo especial porque aparte te acuerda una situación, no sé, un momento, en este caso tú, que eres una familia de fuera, ¿no es cierto? Entonces en ese aspecto es muy bonito recordar. Mira, por acá me mencionaban los Furbies también, que esos son como de los años 2000, de los 90, por ahí también. Era una fiebre por estos juguetitos. Mira, acá voy a leer este mensajito que igual nos envió una amiga, le pedí que nos envíe un audio, pero al parecer no pudo. Dice que el recuerdo del juguete que siempre quiso tener fue una Rosalba, pero mi papá siempre me dijo que me la compraría cuando fuera mayor. Que mi propia hermana mayor, dice, de niña, nunca lo entendí. ¡Ah! Oye, bueno, es importante que lo envíen en audio, mira. Ya entendí, dice que su papá siempre le dijo que le iba a comprar la Rosalba cuando fuera mayor que su propia hermana. Claro, y su hermana ya era mayor, po. Entonces de niña nunca lo entendí y de grande comprendí que nunca sería la mayor. Oye, esta historia me gusta mucho, mucho, mucho. Me hubiese gustado escucharla ahí de la amiga. Está buena. Oye, el papá, un loquillo igual.
0: También, Darnesita, también el camión Goliat. Oh, ese sí que ya era un niño, ahí tenía, ¿cuánto? 5, 6, 7 años. Camión Goliat, súper famoso.
1: El camión Goliat, mira, ese tampoco nunca lo había escuchado. Yo creo que son muchos los juguetes que uno puede recordar de la infancia que en realidad, por ejemplo, te traen bonitos recuerdos, po. O sea, al final uno jugaba con esas cosas. A mí me gustaban mucho, insisto, las Barbie era mi debilidad y también todo lo que era de Disney, como de Minnie, cosas así. Eso igual eran como cosas con las que me gustaba mucho, mucho jugar.
0: Se me cayó el carnet, parece.
1: Se le cayó el carnet. Yo creo que sí un poco, pero está bien, amigo. Igual va a entrar aquí en el sorteo. Oye, nosotros vamos a la música, pero te quiero contar que si estás buscando una forma de generar ingresos, en Mi Joyas encuentras variedad, en joyas de plata fina, ley 925 certificada, exhibidores, empaques, artículos de limpieza, todo lo que necesitas para sorprender a tus clientes. 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Seguimos con Joan Dionail, el conejito.
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chiquillos. Estamos a 4 minutitos de las 6 de la tarde. Tenemos acá más participantes. Sí, vamos a ver. Vamos a dar un tiempito más para los que quieran participar. Y en el próximo bloque hacemos el sorteo, ¿les parece? Así que si quieres participar por una entradita doble para ir a celebrar este domingo el Día del Niño en el Dreams de Puerto Varas, cuéntame cuál fue el juguete que más recuerdas de tu infancia y por qué.

0: Vamos a recargarnos de energía y volvemos. 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

0: imputado por diversos delitos de carácter sexual relacionados con material pornográfico infantil. El juzgado de letras y garantía de Chaitén envió este jueves a un joven de 22 años a prisión preventiva. Así lo dio a conocer Daniel Alvarado, fiscal jefe de Chaitén, al referirse a la indagatoria, que tiene carácter reservado. Se procedió a formalizar esta investigación contra un sujeto de sexo masculino de 22 años, residente de la comuna de Chaitén, por este ilícito de almacenamiento, distribución, producción y exportación e importación de material pornográfico infantil, hechos ocurridos entre los años 2022 y 2026. El abogado agregó que el imputado procedía al intercambio de este material tanto con personas chilenas como extranjeras. Y el Consejo Municipal de Puerto Montt aprobó el contrato para la mantención de áreas verdes de la ciudad hasta el año 2032, adjudicado a la empresa Núcleo Paisajismo por un monto mensual de 284 millones de pesos con una duración de 72 meses. Y luego de conocerse durante la mañana de este jueves que la Fiscalía Regional de Instrucción y Flagrancia de Valparaíso inició una investigación por acusaciones cruzadas por presuntas agresiones entre Fidel Espinosa y su pareja en el interior de un departamento en Viña del Mar, el senador se refirió al caso que lo involucra a través de una declaración pública. Quisiera aclarar que los hechos señalados tienen que ver con una situación de carácter personal que se produjo en contexto de una discusión entre dos personas adultas, en un recinto particular y privado donde no existió de parte de nadie ningún acto de violencia física ni verbal. Esto explicó en su escrito el representante de la región de Los Lagos en el Senado. 6 de la tarde ya con 6 minutos, fue el boletín informativo aquí en Punto 7.
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Ya, hoy estamos de regreso y bueno, estoy aquí realizando las anotaciones. Estoy así, realizando las anotaciones. Es que hay que anotar los 4 números de cada participante para poder hacer el sorteo. Porque ya tengo aquí a los participantes. Bueno, todos los que estuvieron y todos los que ustedes escucharon entran al concurso, ¿no es cierto? Para este sorteo del domingo, ¿no es cierto? El evento que hay en Dreams de Puerto Varas y puedas disfrutar en familia este Día del Niño. Así que atentis para cuando hagamos el sorteo y entonces entregue los números ganadores. 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Ya, chiquillos, recuerden el WhatsApp ahí para los que quieran reportarse, enviar su saludito o algo. Más 56-652-227697. Seguimos en esta tarde de día jueves ya. Oye, muy rápido avanza la semana, la verdad. Vamos a escuchar la música a esta hora de Los Vázquez. Esto es Por la Carretera.

0: chiquillos, ya son las 6 de la tarde con 26 minutitos y hasta ahora está Bomberos trabajando en calle Magallanes con San Luis para que tengan precaución con lo que está ocurriendo. Igual a esta hora hay alto flujo vehicular en la salida de Ruta 5 y Avenida Parque Industrial también, bueno, como es habitual en todo caso. ¿Qué más tenemos por ahora? Eso, vamos a seguir por supuesto con la música. A la vuelta anunciamos ahí a nuestros ganadores de hoy. Vamos a escuchar ahora un perreíto de Plan B, su old school, porque sí, porque es momento, junto a Nicky Jam, fanática sensual, son en punto 7.
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0: Y ahora sí, ahora sí, ahora sí, ahora sí, tenemos acá a los ganadores. Sí, de la entradita doble para este domingo para disfrutar del show del Día del Niño en Casino Dreams de Puerto Varas. Así que póngame mucha atención los números que terminan en 3841, corresponde a este señor.
1: Yo me acuerdo del trompo para el 18 de septiembre, cuando jugamos y le picamos los otros trompos a los otros compañeros.
0: ¡Felicitaciones! Ahí tenemos el primer ganador. Tenemos también acá al segundo ganador que termina en 9987.
2: Hola, Ernestita, ¿cómo estás? Mira, del que más me gustaba por lo menos era una ranita que tenía y saltaba.
0: Excelente. Bueno, ahí nos envió hartas cositas. Y tenemos acá también a un tercer ganador, ya que corresponde al 2676, creo que es Clemmy.
3: Hola, Damnesita, ¿cómo estás? Oye, yo, mira, el juguete que más recuerdo.
0: Ahí está. También tenemos nuestra tercera ganadora. Ahí están los ganadores para que vayan a disfrutar este domingo. Así que les voy a escribir para que puedan enviarme sus datitos. Excelente. Oye, ya son las 6 de la tarde con 41 minutos, así que vamos a seguir con la música. Escuchamos a esta hora a Don Omar. Oye, ayer igual estábamos con Don Omar a esta hora. Esto es Bandolero junto a Tego Calderón.

Oye, ya estamos. Sí, Corleone. Estaba sonando la música, es verdad. Vamos a revisar como todas las tardes aquí la actualización de Meteo Chile para

los cielos con lluvia débil toda la jornada. La temperatura va a estar entre los 4 y 7 grados en Puerto Montt. Ya llegada la noche de este viernes sí habrá mucho más frío y ahí empiezan los chubascos de agua nieve mañana viernes por la noche. Ya, te contamos también que en Chiloé el panorama es bastante similar también. Ya se repite cielos nublados con chubascos todo el día viernes. Temperaturas que van a estar entre los 5 y 9 grados en la ciudad de Ancud, entre los 4 y 8 grados en la ciudad de Castro y entre los 2 y 8 grados en Quellón. Cochamó, por su parte, espera cubierto con agua nieve débil, por supuesto, en la jornada de este viernes. Espera una mínima de 0 grados y una máxima de 4, ¿ya? Eso entonces para este viernes. Y bueno, ya como lo anticipamos, del sábado las temperaturas empiezan ahí de los 0 grados como mínima, así que va a estar bien heladito el fin de semana para que se prepare, compre su pellet porque ya estábamos viendo que estaba escaso. Prepárese para el fin de semana helado que vamos a tener. Pero lo que más me gusta cuando hay heladas es que el día es bonito igual. Hay sol, pero es súper helado. Pero igual. Oye, ya estaban proponiendo. Bueno, mañana lo vamos a ver más a fondo. Ya estaban proponiendo hacer feriado el 17 de septiembre, ¿eh? Porque les digo desde ya que el 18 es cortito este año. Son solo dos días, tres días. 18, 19, 20 son los días que salen festivos. Claro, probablemente las fondas y eso empiecen desde antes, 16, 17. Pero acá se está haciendo esta propuesta, buscar feriado para el 17 de septiembre del 2026, para extender las fiestas patrias, porque ustedes saben, si hay algo que nos gusta a nosotros es celebrar. Veremos qué pasa. Yo comienzo a despedirme, muchas gracias a todos por esta sintonía de la tarde. Espero ustedes se hayan acompañado también, porque aquí estuvo Dasne, y a la gente que ya va de regreso a casita, que llegue muy bien. Un abracito, mañana nos escuchamos en un nuevo bloque matinal. Un besito, chao, chao. Esto es Chico Trujillo, Gran Pecador.

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1: Siete de la tarde, 5 minutos. Y ya estamos conectados para disfrutar con toda nuestra gran familia hasta las 9 de la noche. Hoy, jueves 6 de agosto, un jueves frío. Para algunas partes, un jueves lluvioso. No te queremos jueves. Lo bueno del jueves que está cerca del viernes, ¿cierto? Y aquí estamos juntitos para acompañarnos. Quien les habla hasta ahora, Karina Gutiérrez. Vamos con todo esta tarde reportando sintonía. Envíen sus mensajitos a través de nuestro WhatsApp o llámanos al 452-592-2210.

0: mucho amor, mucho cariño, mucho power, de todo. Para usted se lo merece todo, porque usted es una persona, pero muy, muy carismática. Ya, todos nosotros la queremos. Ni Dios quiera que se vaya, porque no, la vamos a ir a buscar de aquí. Un abracito, cariñita, y que tenga una linda tarde de jueves. Magdalena se está reportando. ¡Yija!
1: ¡Yija! ¡Buena, Magda! Esta es una Viña del Mar presente. Ella es Magdalena. ¡Hola! Viña del Mar.
2: Hola, hola, hola, ¿cómo estás? Yo muy bien, ¿y tú qué tal? Buenas tardes, Karinita, acá desde Valparaíso, Claudio Balbontín, reportando sintonía, como todos los días, dándole en el colectivo. Soy un 7, te quiero mucho, chau, chau.
1: Te quiero mucho yo también, Claudito. Éxito esta noche, que le vaya excelente.
3: Hola, hola, hola, ¿cómo estás? Yo muy bien, ¿y tú qué tal? Hola, hola, hola, ¿cómo estás? Yo muy bien, ¿y tú qué tal, Karenita?
1: Muy bien, mi chica Ceci preciosa.
4: Hola, Karenita, buenas noches, la de acá, y después, terminando el día con la Romy, como 7. Saludos por tu tierra.
1: Saludos para ti también, amigo Roberto. Muchos cariños para ustedes.
5: Hola, hola, Karencita, Karina, ¿cómo estás?
1: Bien, ¿y tú?
5: Soy la Sabina, de Ramayita. Besito a mi marido Jaime, a mi hijo y a mi hija, a Perla y a Alonso. Eso, Karencita. Yo soy la .7. Te amo, Jaime.
1: Jaime, la Sabina dice que te ama.
6: ¿Cómo está, Bessy? ¿Cómo está? ¡Ay, que hace frío! ¡Oiga!
1: ¡Está
6: heladio! ¡Está muy heladio!
1: ¡Está muy heladio! ¡Heladio, heladio, heladio!
7: Hola, hola, Cari, espero que estés bien. Oye, contarte que voy viajando desde Imperial
1: ¿ya?
7: hacia Maquehue. Entonces tengo que pasar por Entre Ríos, por la pasarela. Y me dicen los vecinos que volvió a subir el agua ahí a la carretera y que está bastante profundo. Así que ahí para que tengan precaución, si es que alguien va a usar también esa carretera para el trayecto hacia Maquehue, por si acaso. Yo creo que en unos 20 minutos voy a estar pasando para confirmar qué tanto es.
1: Mi ajotita, nosotros vamos a estar atentos. ¿Cómo están las condiciones del tránsito para esos lados? Muchos cariños para ti. Cuídate, Jotita.
8: Hola, mi cari hermosa.
1: Hola, mi beriberito. Llegar
8: acá en Punto del Carmen. Ahora me voy para mi casita, cari hermosa. Que tengas un excelente turno. Un abracito, besito. Muchos los besitos. Saludos.
1: Saludos, mi beriberito preciosa, que estés muy bien, que hayas tenido un día maravilloso. Ahora a seguir disfrutando esta tarde, ¿ya? Conmigo hasta las 9, porque si llegas a tu casa a tomar 11, te quedas con la cari entonces. Karinita, dale un saludo a Sebastián Ramírez y a mi vamos a repetir el saludo. Deja de grabar, vamos a grabar nuevamente. Ahora sí. Un saludo muy especial a Sebastián Martínez y a mi amorcito Claudia Flores, que vamos camino a la casita. Un abrazo gigante para ustedes. Que lleguen muy bien a sus casitas. Cariño para Sebastián y para ti, Claudita. ¡Te queremos!
9: Hola, hola, chiquita Karina, por este lado, Chiquelito. Bueno, que tenga una bonita jornada y un buen término de jornada. Que llegue bien a su casita. Esta tarde la vamos a estar compartiendo con usted de las 7 hasta las 9. Gracias por tenerlos acá en la .7 reunión. Yo soy .7, Carlito Cariño, Che Carlito.
1: Mi amigo Che Carlito. Che Carlito, gracias a ustedes. Las gracias se las tengo que dar yo a ustedes por permitirme viajar con ustedes en su autito, por acompañarlos en sus casas, por acompañarlos al trabajo también. ¿Cómo no me voy a sentir feliz con el corazón llenito de...

0: Agradecimiento. Si tenemos a la mejor familia reunida a esta hora de la tarde, juntitos hasta las 9. ¿Cómo está mi amigo Aquiles? ¿Cómo va Quinta Región? Parece que estuvo buena la tarde. Muy buena la tarde. Oye, saludos para ti, Aquiles, que no es mi queridísimo amigo, colega, cantante, artista. Las tiene todas, mi amigo aquí. Conductor de micro. Animador, comunicador. No, ¿qué más puedo decir? Estrella de cine.
1: Hola, Cari, reportando sintonía, camino a Padre Las Casas. Yo soy un 7, te quiero mucho, amiga.
0: Yo también te quiero mucho, mi grande amigo Manuel Salinas.
2: Hola, Karinita, aquí un saludo desde Valparaíso, el amigo electricista del Cerro Esperanza. Un placer volverla a escuchar nuevamente, un gusto saludarla a usted y saludarla a su marido que tienen que estar escuchando hasta ahora. Espero que sea un muy buen turno y muchas gracias por arreglarnos la tarde.
0: Gracias a ti, amigo Freud. Si me quiere escuchar todos los días, nosotros estamos al aire desde las 1 de la tarde, imagínate, desde la 1 a las 3 para Valdivia, de 5 a 7 para Temuco y de 7 a 9 para todo Chile. Así que usted sintoniza la radio nomás y ahí nos va a pillar a todo nuestro gran equipo de Radio.7.
3: Hola, señorita Karina, ¿cómo está? Wolf fue por acá, y el número 7, vamos que se puede, me queda la penúltima vueltecita. Y nos queda un turnito 20-30. Para que sepa todo el público que quiera ir a la casita más tarde. Línea número 7.
0: Línea número 7, 20-30 horas.
4: Quiero un saludo a mi hermanita chiquitita Gracie, que está meta llorando aquí en esta casa.
0: ¡Gracie! ¿Por qué está llorando, Gracie? No llore, no, mejor alégrese. Cuéntame un chiste para que se le pase la pena.
5: Hola, Karina, ¿cómo estás, Karinita?
0: Muy bien, gracias.
5: Karina, quiero mandarle un besito y un saludito, un besito al cielo por mi mamá.
0: ¿Ya?
5: Que hoy día está de cumpleaños. Mi mamita linda, preciosa, que la he hecho mucho, mucho de menos, ya no está con nosotros.
0: Hermosa.
5: Y ya cumplió un añito que ya no está con nosotros. Y eso, Karina, ella se llamaba Margarita. Margarita. A ella le encantaba esa canción, Margarita. Eso, Karinita, un saludito, besitos para ti y para todos.
0: Hermosa Margarita. Quizás no estás acá en la tierra con nosotros, pero sé que en alguna parte de este mundo te encuentras escuchando la voz de tu hija que te ama con todo su corazón, de nuestra Aurorita. Te deseamos un feliz cumpleaños. Te queremos mucho, Margarita, de parte de tu familia que te ama, que te extraña y que te tienen en sus pensamientos y también en su corazón, sí. Esta tarde, con mucho amor y cariño para ti, Aurorita, conmemoramos el cumpleaños de tu mamita. Y sé que estaría feliz escuchando a esta hora este saludo. Así que un besito para ustedes, besitos como familia. Y no lo olviden nunca, porque si la Margarita está en sus corazones, siempre va a estar con nosotros también aquí en Punto 7. ¡Felicidades!
6: Buenas tardes, señorita Karinita. Quiero mandar un saludo al Sebastián Godoy, al más chupetón de Quilpué.
0: ¿Al más chupetón, dijiste?
7: Buena, Karencita, acá Jorgito Viña de la Urca. ¿Cómo está, Karencita? Que tengo buen turno acá. Jorgito la Urca, bendiciones.
0: Bendiciones para ti también, amigo Jorgito. Aguante la Urca. Karinita, desde Valpo, Emma.7 te envía muchos, muchos, muchos saludos. Ya, familia, vamos con todo reportando sintonía a esta hora de la tarde. Por mientras, los dejo junto al grupo Mayonesa, Chica de TV, aquí en Punto 7.

0: 7 de la tarde. 23 minutos. Ya, Jotita, quiero escuchar tu reporte.
1: Ya, Cari, pasé recién por Entre Ríos y sí, efectivamente subió bastante el agua. En la mañana no había nada y ahora hay solo una vía habilitada. Y ojo, que esa única vía habilitada igual está más o menos porque quedó como con unos socavones.
0: Ya.
1: Bien grandes, así que para que pasen ahí con mucha precaución. Y está al otro lado bastante profundo, así que ahí, ojo, están pasando como por turnos los vehículos, para que lo sepan.
0: Vehículos chicos, ¿pueden pasar? Esa es mi pregunta. Un abrazo grande para ti, Jotita. Muchas, muchas gracias por la información. ¿Cómo está mi amiga Araceli?
2: Hola, Karinita, ¿cómo estás? Te habla Araceli. Te mando mucho cariño, hija. Me encanta escucharte. Estoy aquí un poquito delicado el estómago, pero bien.
0: Ya.
2: Pero bien, gracias a Dios. Así que aquí estamos con Perito, con mis hijas, escuchando la radio. Chau.
0: Un besito grande para ti, Araceli, para Perito, para tus hijas. Tómate alguna agüita, una agüita de manzanilla. Yo confío tanto en la agüita, guatón, te lo juro. A mí si me duele la guatita, té de manzanilla, dame una mentita. Agua de ruda, pues.
3: Vamos, Colombia.
0: Así que a tomarse una agüita de algo.
4: Karinita, Karinita, Fundo el Carmen, camino Cholchol, Portal San Francisco, se está levantando neblina.
0: ¿Neblina?
4: Ojo, neblina.
0: Ya, para que baje la velocidad. Punto uno. Atento a las condiciones del tránsito. Punto super dos. Y cuídense en punto tres.
5: Hola, Karinita. Buenas tardes. Aquí ya terminando última vuelta. Y va quedando menos para terminar el día. Bastante agobiante el día con el hecho de trabajar con gripe, así que.
0: No, complicado.
5: Ya, por lo menos ya estamos terminando. Ya, mi chiquilla, que le vaya maravilloso. Todavía le queda bastante, así que a ponerle power. Aquí estamos atento, atento y escuchando.
0: Central, atento. ¿Cómo estáis, Marcelito?
6: Hola, Karinita, ¿cómo estás? Buenas tardes. Buenas a ti y a todos los auditores. Ya. Rumbo a casita, camino Vicun, a sortear esos hoyos que hay en esa ruta de cajón Vicun. Así que cuidado también a los conductores que transitan por esa vía. Saludos, Karinita, que estés muy bien. Yo soy un 7 y tú.
0: También, pues, Marcelito.
7: Karinita Gutiérrez, ¿cómo estás tú?
0: Cristian
7: por acá reportándose de Padre Las Casas hacia Temuco. Oye, envíale un saludito por favor a Emily Alvarado y a José Alvarado, que son mis dos cachorros que me quedan. Ya, besitos, bendiciones para ti. Cuídense, yo soy un 7.
0: Besitos para ustedes, chiquillos. Me imagino que ya van camino a la casita, ¿o no? Abrazos enormes para ustedes, cuídense mucho. Karinita, hola. Saludos desde Valparaíso, Mauricio, el volantinero del Cerro Mariposa. Muchas bendiciones para ti también. Mauri. Mauricio Volantinero. Así lo tienen acá en el WhatsApp.
8: ¡Vamos, Portillo!
0: ¿A quién más tengo por aquí? ¡Hola!
9: ¡Hola, señorita Karina! Soy Felipe Lada. Aquí estoy en Los Ángeles y vengo recién saliendo del colegio.
0: Recién saliendo.
9: Y en mi cumpleaños cumplí 10 años.
0: ¡10 añitos!

0: muchas felicidades, hermoso, en tu cumpleaños. Te deseo lo mejor del mundo mundial. Se me cuida mucho. Va a recibir hartos regalos, harto amor, hartos besos y hartos abrazos, ¿ya? Y de todos los tíos de Radio.7 va a estar solito. ¡Mua! ¡Te queremos! ¡Hola, hola!
1: Mira, yo vengo llegando de Temuco, de Victoria, y los semáforos de acá de la Universidad Católica están apagados.
0: Apagados.
2: Hola, Karinita, yo de acá de la ciudad de Los Ángeles, reportándome, señorita, que tenga una bendecida tarde. Un saludo a todos los puntos 7, un saludo a todos los que me conocen, y aquí ustedes saben, vamos a estar en sintonía, pues, señorita.
0: Aquí vamos a estar en sintonía, obviamente, con mi amigo Maxi, desde Los Ángeles. Hoy es 7 de la tarde, 28 minutos, nos tenemos que ir a una pausa. Pero antes de la pausa, un clásico, Mil Horas, Nelson Arrieta, aquí en Punto 7.

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1: 7 de la tarde, 43 minutos. Cuando recién empezamos nuestro programa, yo les dije que vamos a estar hablando con una tremenda cantante reconocida. Y ahora nosotros nos vamos para Puerto Rico para conversar con una tremenda artista que viene pisando fuerte en la escena urbana internacional. Ella es Vale Pintos, cantante, compositora y performer, nacida en Miami y con raíces colombianas. Una tremenda artista multifacética que ha sabido transformar sus experiencias en música y que hoy sigue creciendo con una propuesta fresca, potente y llena de identidad. Tenemos el gusto de recibirla en Punto 7 nosotros a Vale Pinto y la vamos a llamar en vivo y en directo a ver que nos conteste. Hola, muy pero muy buenas tardes.
2: Buenas,
1: ¿cómo estás, Vale preciosa? Qué gusto poder estar hablando contigo nuevamente.
2: Igualmente.
1: Qué maravilloso, quiero saber cómo estás, cómo te has sentido, cómo está el día ya, la tarde, todo. ¿Cómo estás, Vale?
2: Súper contenta, feliz, con mucho calor, pero ya sabes, feliz con todo lo que está pasando, la verdad. Contenta de estar por acá y ya casi voy a estar por allá donde están ustedes.
1: Porfa, te echamos de menos acá, te necesitamos acá en Chile que nos traiga un poquito de ese calor porque aquí la lluvia no para, no cesa, no nos quiere dejar tranquilos hoy.
2: Ah, bueno, pues ya mismo voy para allá. El 11 de octubre estoy por allá.
1: El 11 de octubre, qué maravilloso, aquí vamos a estar nosotros felices esperando. Esperándote.
2: Sí, qué rico.
1: Vale, cuéntame todo. Nosotros estamos escuchando de fondo el Father.
2: Tenemos el remix de la Father. Por fin salió. Este es mi primer remix.
1: ¿Y cómo va todo con este remix?
2: Increíble, pues imagínate que el expresidente de Estados Unidos, Barack Obama, nos puso en su playlist de sus favoritos del verano, que eso ha sido una sorpresa muy grande para mí, para todo mi equipo de trabajo también.
1: Estuve viendo un programa de televisión donde estaban hablando precisamente de eso, que el expresidente Obama te tenía ahí en su playlist y los destacó a ustedes. Sí, eso me tiene feliz. Vale, estás ahí, ¿cierto?
2: Sí.
1: Ah, ya, bacán. Vale, entonces tú vas a estar con nosotros acá el 11 de octubre. ¿Dónde vas a estar?
2: El 11 de octubre vas a estar en el Hipódromo Arena de Chile, en el Lolita Fest.
1: En el Lolita Fest. ¿Y te vas a quedar hartos días por acá? ¿Vas a conocer lugares acá en Chile o vas como...?
2: Pues por supuesto, tengo que aprovechar que voy para allá. También vamos a estar en unas discotecas que pronto voy a estar anunciando para también compartir con todos por allá.
1: ¡Qué maravilloso! Quiero saber, a esta hora, allá en Puerto Rico, ¿qué hora es?
2: En este momento son las 9:26 de la noche.
1: Ah, ya, es más tardecito. Acá son las 7 de la tarde todavía.
2: Allá la noche apenas empieza.
1: Nuestros auditores todavía van camino a su casita, así que tenemos muchos presentes que nos escuchan en todo Chile y que también escuchan tu música para que le mandes cariños también y quienes no te conocen, que te sigan en redes sociales y que escuchen tus canciones.
2: Pues por supuesto, chicos, recuerden de seguir a Vale Pintos. Estamos en las redes sociales como Vale Pintos en todo lado y obviamente los invito a que escuchen mi último release que se llama La Father Remix con Bray Thiago, Héctor el Father y Casper Mágico, que está buenísimo y ya saben que Obama lo está recomendando, así que ya es mucha gente de buen gusto escuchando esa canción.
1: O sea, obvio. Mi Vale preciosa, qué rico poder estar hablando contigo nuevamente. Espero de corazón tenerte pronto acá en nuestra radio para que podamos hablar en vivo y en directo, pues va a ser más entretenido.
2: Pues por supuesto, por allá me van a tener, claro que sí. Un cafecito o algo calientito y estamos listos para hablar.
1: Trae ropa bien abrigadita, eso te voy a recomendar.
2: Claro que sí.
1: Un gorrito, bueno, bufanda, claro, de todo.
2: Claro que sí.
1: Mi Vale preciosa, ya presentemos el tema. Nosotros lo estamos tocando como lo más nuevo de la semana.
2: Me encanta.
1: Así que presenta tú el tema a esta hora acá en Punto 7 para todos estos chilenos maravillosos que les gusta tu música.
2: A todos los chilenos que están escuchando Punto 7, si tienen que hacer algo bueno en este momento es escuchar Punto 7 porque están dando la Fade Remix y así que estén pendientes para que lo estén sonando todo el tiempo.
1: Un abrazo, Ale. Gracias por todo. Cuídate mucho.
2: Un abrazo,
1: te queremos.
2: Te, no

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1: Solo 9 minutos nos separan de las 8 de la tarde, queridísima gran familia de Radio.7. Oye, qué honor poder estar hablando con esta mujer maravillosa, bella, guapísima, talentosísima. Vale Pintos. Puerto Rico, rico, uno aquí muerto de frío. Y ella disfrutando ahí de ese clima caribeño, papi. ¿Cómo está mi Maggi preciosa? Dale.
2: Hola amiga, yo soy Maggi de Peña Blanca. Aquí yo no sé tu nombre, pero
1: Karina.
2: Aquí estoy relajándome, descansando después de 5 días de trabajo. Sanchi Isabel te la lleva y bueno, aquí pues, escuchando la buena música.

0: música, la Daniela punto 7, y bueno, pone una buena música, como siempre, siempre punto 7, primera, bye, soy Maggie de Peña Blanca.
1: Grande Maggie de Peña Blanca.
2: A ver, Karinita Gutiérrez, ¿para dónde ir a hacer maldades? Ustedes, usted sabe que no pueden andar haciendo maldades sin pedirle permiso a los mayores que somos nosotros.
1: Chao.
2: Ya, aquí Rafita se hace presente y un buen saludo a todos los radioescuchas de la novena y de la octava región.
1: Vamos a hacer maldades. Ay, que no, es tan amorosa ella, guatón. Aparte que es guapísima. Qué loca con la Valeria. Si usted no la sigue en sus redes sociales, sígala en redes sociales. Imagínate que el expresidente Barack Obama la tiene en su playlist.
3: Karinita, saludos a mi esposa, que me dijo que me apure en llegar a casa porque me conviene.
1: Ah, sí, mira. Quizás te preparó algo rico para comer.
4: Karinita, tenías que ir aprovechado. Dile que te invite a Puerto Rico una semana.
1: Ay, se me fue.
4: Oh, Dios mío.
1: No, pero es que no iba a sonar como muy, muy pidigüeña. Así como, oh, vale, amiga. Ah, ¿por qué no me lleváis para Puerto Rico? Un par de días nomás. No, pero yo los voy a echar de menos a ustedes después, pues imagínate.
5: Grande Maggi de Peña.
6: Hola, Karinita. Hola, hola. Recién conectándome. Karinita, te tengo buenas noticias. ¿Te acuerdas que me estaba buscando una combustión lenta para una señora, una abuelita?
1: ¿Ya?
6: Se contactó. Bueno, usted me habló por Instagram, por interno.
1: Sí.
6: Una señora le regaló una estufa a gas nueva a la señora Celia. Imagínate, la señora estaba feliz, feliz, feliz. Así que mañana tengo que contactarme y mañana tengo que ir a buscarla. Así que le voy a enviar fotitos, Karinita. Y muchas gracias por tu

0: Nosotros y a nuestros auditores, que son una maravilla de personas. ¿Cómo está Yanina?
1: Hola, Kalina.
2: Hola, Kalina.
3: Saludos. Calecito.
1: ¿A Calecito?
3: De Estados Unidos.
1: ¿De Estados Unidos?
0: De Estados Unidos, Calecito. Ay, Guatón Polo de nuevo, es que lo amo. Hola, Kalina.
1: Hola, Kalina.
3: Saludos.
1: Calecito.
3: De Estados Unidos.
1: ¿De Estados Unidos?
0: ¿Les dije o no les dije que nos escuchan de todas partes del mundo, familia? Muchos cariños para ustedes, hermosos. Sigan enviando mensajes nomás, donde sea. ¿Cómo estás, Nelson?
4: Hola, Karinita, ¿cómo estás? Muy buenas tardes, aquí desde Osorno, Nelson, alias El General. Mira, reportándose, el tiempo acá se largó a llover.
0: ¿Ya?
4: Se largó a llover otra vez, así que dile a todos los hombres de Osorno que cierren la boca.
0: Ya.
4: Sí, porque ya se largó a llover.
0: Por supuesto, hay que tener cuidado.
4: Y la Carito Collado te manda muchos saludos de acá de la Punto 7. Ya, que tenga una buena jornada.
0: Gracias, Nelsito, un beso enorme para ustedes. Ya lo saben, Nelson lo dijo, yo no. A todos nuestros hombres que escuchan Radio Punto 7 de Osorno, ya se alargó la lluvia para que se tape la boca. Y devuélvele esos saludos a la Carito Collado, dile que la quiero con todo mi corazón, que algún día la voy a ir a ver a la radio para que hagamos radio las dos juntitas.
5: Hola, Karina Gutiérrez, buenas tardes. Te saluda David de Viña del Mar, sacándome fotito en el rodaje de flores que está en la región de Los Lagos.
0: Oye, yo nunca me he sacado fotos allá en Viña, Guatán, en el reloj de flores no tengo. Siempre, bueno, he pasado por ahí, pero no me he tomado la foto. Voy a tener que ir solo a tomarme la foto, ¿ya?
6: Cari, saludos desde Uruguay. Aquí al frente del UFRO, calle Uruguay.
0: Calle Uruguay. ¿Alguien más tengo por aquí? Mi amigo Aquiles, ¿cómo estás, Aquiles? Qué gusto escucharte.
7: Pero seguimos haciendo radio de Puerto Rico, pues, mami, si hay tanta tecnología para hacerla, pues, hija, sí. Computador, claro. Teléfono y.
0: Nos conectamos
7: y era. Y arando, vamos la mosca, hijo, vamos arando, hijo, la mosca, vamos todo para Puerto Rico.
0: Ya, ustedes, ¿me dan permiso para irme a Puerto Rico con la Vale Pinto entonces? ¿No me van a echar de menos?
8: Mamá.
0: Hola, Kalina.
8: Mamá.
9: Oye, Gary, yo trabajo ahí en el reloj de flores, me disfrazo de árbol, así que si voy un día para allá, nos sacamos unas fotos bonitas.
0: Ya, vale.
9: Soy el árbol grande que se saca foto ahí en el reloj.
0: ¿En serio? Ya, yo voy a buscar, lo primero que voy a buscar va a ser el árbol. Sí.
10: No, pues Gary, sobre el reloj de flores, está en Valparaíso.
0: Sí, pues para allá me quiero ir a tomar la foto. En Viña del Mar, el reloj de flores no está en Viña.
11: Yo le doy permiso, pero practique, vos, dígame, papi. Practique el acentito de caribeño, a ver.
0: Ay, es que no me sale, güey. Órale, güey, que no me sale. Soy muy chilena, yo creo que soy demasiado chilena para eso.
12: Hola, Karinita, buenas tardes.
0: Hola, Alex. Alex.
12: Alemana. Oye, tampoco me he sacado foto en el reloj de flores. Un saludo, excelente programa.
0: Muchísimas gracias, Alex. Sí, viste que el reloj de flores está en Viña, camino a Valparaíso, pero no está en Valpo, amigo. Remy.
13: Hola, buenas tardes. Un saludito desde acá de Estocolmo, Suecia. Me durmiendo mediado. Con Osorno y me desperté con Temuco.
0: Ah,
13: un
0: ¿sí?
13: cariñoso saludo desde acá de Estocolmo, Suecia, para todos los auditores de Punto 7.
0: Estocolmo, nietos del futuro, gelatina, aquí en Punto 7.

0: Mamá, ¿me dais permiso?
1: Hola, hola, hija. Aquí escuchando a tus auditores de Valparaíso. Qué ganas de ir a Valparaíso para tomarme una foto debajo del Salto en Laja. Porque ¿ah? Sé que por ahí está.
0: Mi mami es una loquilla.

0: entendí, porque el reloj de Flores estaba en Valparaíso. Perdón, perdón, estaba súper en otra caída.
1: Lo que pasa, Karinita, es que el presidente de la República dijo que estaba en Valparaíso. Así que hay que hacerle caso.
0: Ya vamos a ir a tomar una foto al reloj de Flores de Valparaíso.

0: A ver, Karina, no pongas en duda a mi presidente. Él dijo claramente, el reloj de las flores es de Valparaíso. ¡Ojo ahí! Y yo le creo a mi jefe.
1: Nos vamos a ir a una pausa nosotros. Nietos. Desde acá, desde Chillán.

0: teléfono hoy día. Me salió 35 mil, me dejáis loco, me dejáis hardcore, pero aquí estamos activos de nuevo, soy el Kevin.
1: Ya igual te salió súper barato.

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